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2: Y te damos la bienvenida a una nueva hora de clásicos en esta noche de jueves, donde vamos a escuchar a Ed Sheeran, Queen, Tom Petty, Creedence Clearwater Revival y mucho más. Comenzamos la hora con Huey Lewis and the News, Stuck With You.

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0: Clásicos en Aspen 102.3 a las 21:30 minutos con Creedence Clearwater Revival, Cotton Fields. Felicitamos a Martín González, que es el ganador de la cuarta escala del Aspen Tour 2026. Martín se va con nosotros a ver a Lenny Kravitz este 11 de agosto en Burdeos, Francia. Muchas gracias a todos los que participaron de esta cuarta escala del año. 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
0: La temperatura en la ciudad a esta hora es de 9 grados, la sensación térmica 6 grados 3 décimas. El cielo está nublado en esta noche. Hay alerta amarillo en la ciudad de Buenos Aires y los alrededores por fuertes vientos para este jueves. Así que atención, también hay probabilidad todavía de algunas lluvias aisladas para esta noche. Mañana viernes, buenas condiciones, se espera un día con cielo despejado. Volvería el sol, pero va a bajar la temperatura. La mínima para el viernes será de 5 grados y la máxima de 13.

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0: Así cerramos esta hora de clásicos en Aspen 102.3 con R.E.M. Losing My Religion.
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0: Y te damos la bienvenida a una nueva hora de clásicos en esta fresca noche de jueves, donde vamos a escuchar canciones de Lenny Kravitz, Paul McCartney, Scorpions, Heart y mucho, mucho más. Gabriel López Fernández en la puesta en el aire, yo soy Pablo Rojas. ¿Estás listo para disfrutar con nosotros? Muy buena música hasta la 1 de la mañana en Aspen Night. Y comenzamos la hora con Christopher Cross, Sailing.

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este viernes 7 de agosto te acompañamos con todos los clásicos en Aspen 102.3, Belinda Carlisle, I Get Weak. 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Cerramos esta hora de clásicos en Aspen Express con Men at Work, Down Under.

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buenos días, ¿cómo les va? ¿Qué tal? Bienvenidos a la mañana de FM Peregrina. Día de mucha información en el día de hoy, con algunos acontecimientos, podemos decir, de último momento que se están dando por estas horas, por estos minutos, de los que estaremos hablando en algunos momentos. Hoy es viernes, finalmente llegó el viernes, estamos a pleno, mucho frío. ¿Qué dijo el Servicio Meteorológico Nacional? Que a partir de mañana, en horas de la tarde, después del viento fuerte, íbamos a tener justamente temperaturas bajas, y es lo que está sucediendo en este momento. Un grado marca el reloj del vehículo, por lo menos. Se ha formado una helada, incipiente, pero helada al fin. Hay manto blanco sobre la ciudad de General Villegas, hay que cuidarse, hay que abrigarse. Esto es una tendencia por unos días, y después ya todo indica que comenzaríamos a vivir algunos días lindos con lluvias. Parece que va a venir llovedor con el tema del Super Niño y demás. Pero bueno, por lo pronto, y hoy lo que tenemos es mucho frío. Si usted no ha salido de su casa, abríguese, cuídese y a disfrutar de la mañana cargada de información. Tenemos muchos temas de los que vamos a estar hablando en el día de hoy, recorriendo el distrito, como siempre decimos, a lo largo y a lo ancho. Pero nos vamos a enfocar justamente en una noticia de último momento que se estaría llevando a cabo. En un minuto nada más le contamos de qué se trata.

En este momento se están llevando en General Villegas múltiples allanamientos. Están vinculados con el tema maniobras sinuosas, ruidos molestos y otros también. Hay más de 15 allanamientos habilitados. Aparentemente, en algunos minutos vamos a estar ampliando la información. Hace ya algunos minutos nos preguntaban qué sucedía, que estaban ingresando varios patrulleros, un montón, por la ruta 33, bajaban algunos por el camino de tierra, pasando por la Lucila, acceso a ruta 33, y en distintos lugares en estos momentos están produciéndose allanamientos, por lo tanto van a ver seguramente en distintos puntos de la ciudad muchos móviles, mucho movimiento. Reiteramos y ampliamos, son allanamientos por ruidos molestos,

0: por maniobras sinuosas que se están llevando a cabo. Gran despliegue policial. Todos los móviles hoy en la madrugada estaban juntos en un mismo lugar y a partir de allí se produjo todo este movimiento que en muchos barrios, seguramente ya en este momento, se está viendo. Vamos a estar ampliando la información, reitero, son entre 15 y 18 allanamientos los que se están dando. Creo que son 18 en total, una cantidad muy importante de los que estaremos ampliando en algunos minutos nada más.
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0: Reiteramos, 18 objetivos inicialmente, 18 lugares donde la policía va a allanar en principio en la ciudad cabecera, aquí en General Villegas. Ya desde muy temprano se encontraron en un lugar y a partir de allí ingresaron a la ciudad para realizar los allanamientos que ya comenzaron desde muy temprano. Temas, ruidos molestos principalmente y maniobras sinuosas o peligrosas en realidad que han cometido los lugares a ser allanados. Mucho movimiento policial, muchísimo. Creo que hasta Comisaría de la Mujer ha intervenido en este caso. Bueno, hoy es un día muy especial. Hoy es San Cayetano. Es el patrono del pan, del trabajo y de la paz también. Hoy va a haber una procesión por las calles del barrio San Antonio, partiendo desde la calle Brown, donde está la capilla del santo, y bueno, habrá una misa, una fiesta realmente. San Cayetano, que tiene la virtud de darnos a quien se le pide cuando escasea el trabajo, pero también hay que agradecerle cuando este está y cuando abunda, sobre todas las cosas. Y hay una particularidad también. Mamantula, que es la primera santa argentina, la trajo justamente, ella fue quien trajo a San Cayetano, a la Argentina. Es otro vínculo muy particular que tiene General Villegas. Usted sabe que hay una fuerte tradición ya instalada en Villegas con el tema de Mamantula. Bueno, realmente es un día de mucha fiesta y vale la pena disfrutarlo. A las 2:30 de la tarde es la procesión por las calles del barrio, por los alrededores de la calle Brown, donde está ubicada la capilla.
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0: Vamos a estar ampliando información en minutos nada más respecto a los 18 allanamientos que en distintos lugares de la ciudad han comenzado ya desde temprano, ¿sí? Reiteramos, ruidos molestos y maniobras peligrosas. Todas estas motos que han andado haciendo Willy en muchos casos, ruidos molestos, están siendo allanadas no solamente en barrios periféricos de la ciudad, sino que en distintos puntos de General Villegas. En minutos nada más, ampliamos formalmente la información.
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0: Allanamientos múltiples en la ciudad cabecera. Estamos en línea con Luis Plana, el secretario de Seguridad de la Municipalidad de General Villegas, para conocer más detalles sobre el particular. Plana, ¿cómo le va? Buen día.
1: Bueno, muy buenos días. ¿Cómo le va a usted?
0: Bien.
1: Para usted y toda su audiencia.
0: Muchas gracias por atendernos. Luis Plana, bueno, cuéntenos, múltiples allanamientos en General Villegas. ¿A qué se debe? ¿Cuántos son? Y cuéntenos hasta donde considere.
1: Bueno, en realidad, en virtud de lo que viene ocurriendo todo este tiempo, se ha ido llevando a cabo una breve tarea de aquí de la Policía Comunal, juntamente con la Guardia Urbana y el Centro de Monitoreo, en razón de del tema de motos y en virtud de los hechos acontecidos en cuanto a delitos. Ello da lugar a que hoy en el día de la mañana se realicen varios allanamientos dispuestos por el señor juez de falta municipal, en la cual nos ha otorgado las mismas, y está en ejecución por parte de la Policía Comunal con distintas dependencias de la jurisdicción que corresponden aquí a la Superintendencia de Pehuajó, dado que el personal que tenemos no nos alcanzaba. Entonces tuvimos que acudir a que hubiese un refuerzo para poder llevar a cabo los mismos.
0: Bueno, sabemos que son 18 los objetivos, ¿verdad?
1: Sí, los objetivos son 18, están en ejecución, por lo cual, o sea, más tarde, el comisario inspector Orellano les va a brindar información en cuanto al resultado de los mismos, porque en este momento están en ejecución.
0: Bien, todos en la ciudad cabecera.
1: Sí, en esta oportunidad sí, la ciudad cabecera, dado que hace poco tiempo también se llevó a cabo en Piedritas, por la misma situación. Y bueno, estas cosas se van a seguir realizando, o sea, la venimos haciendo hace tiempo, pero bueno, está costando un poco analizar todo lo que es filmación y demás, pero bueno, estamos llegando a obtener los resultados en cuanto al objetivo, que es pedir las órdenes de allanamiento y realizarlas las mismas.
0: Plana, esto de que está costando el tema de las cámaras, ¿se debe a algo en particular?
1: No, bueno, sí, un poco en particular es que, bueno, la gente que se dedica a hacer este tipo de cosas, de molestar en hora nocturna, se las ingenia para que no sean identificados, lo cual resta un poco tiempo después llegarlo a identificar, porque si bien la gente por ahí sabe quiénes son, pero bueno, a nosotros a veces no nos llega la información, o nos llega la información cruzada, y hay que establecerlo muy bien, este tipo de cosas, pero bueno, eso es lo que nos está pasando.
0: Bien, bueno, esto es un paso importante. El secuestro tiene que ver más que nada con las motos con cortes, con maniobras temerarias, como se las llama. ¿Cuál es el objetivo principal de los allanamientos?
1: Sí, el objetivo principal es ese, pero bueno, puede que esté concatenado con algún delito, porque usted sabe bien que este último tiempo han faltado varias motos, de las cuales yo estoy en pleno conocimiento de todo ello, porque nos trabajamos en forma conjunta. Si bien la investigación la tiene la Policía Comunal con la orden de la Fiscalía, nosotros aportamos mucho en cuanto a investigación por parte del Centro de Monitoreo, lo que puede ayudar también Guardia Urbana.
0: Bien, bueno, optimista por supuesto con que se secuestre una importante cantidad de motos, imagino.
1: Sí, igual se van a proseguir con las acciones, esto no queda así, ya hace bastante tiempo que venimos trabajando en esto, y bueno, vamos a proseguir con las acciones con la Policía Comunal, que está trabajando muy bien. Pero bueno, hay que seguir.
0: Bien, cierro con esto. Dada la cantidad de objetivos y esto de la necesidad de haber convocado a efectivos de otros lugares, ¿qué cantidad de personal policial aproximadamente interviene o cuántos hombres y mujeres intervienen?
1: Y nosotros tenemos 18 objetivos. Tome en cuenta que por cada vehículo tenemos que tener en cuenta normalmente 5 empleados. Así que bueno, andan alrededor de 70, 80 empleados más los que tenemos nosotros, que son de Guardia Urbana.
0: Bien,
1: más
0: bueno.
1: Nosotros que colaboramos coordinando este tipo de acción.
0: Bien, bueno, importante.
1: Alrededor de 90 empleados.
0: Aproximadamente. Bien, bueno, estoy seguro que la comunidad se lo agradece, Plana, a usted y al resto de las autoridades.
1: No, es nuestra obligación, es como le dije hoy, por ahí no existen algunas complicaciones en poder determinar quiénes son los verdaderos responsables de que cometen este tipo de acciones que perjudican a aquellos que tienen problemas de salud, hasta los animales mismos, que después andan corriendo de un lado a otro. Por lo cual, bueno, nos preocupa, no solo nosotros, sino también al intendente municipal, que de hecho nos sentamos y decimos, bueno, le damos la idea de poder hacer algo y nos indica, sí, métanle para adelante. Bien. Así que bueno, vamos a seguir en esta línea como siempre con la policía comunal y con el apoyo de los destacamentos jurisdiccionales, como también la vial, que también tenemos acá, que colabora bastante con nosotros. Así que bueno, seguiremos trabajando.
0: Luis Plana, le agradecemos. Muchísimas gracias por su tiempo.
1: No, muy amable. Hasta la próxima.
0: Que siga muy bien. Hasta luego. El ex comisario de retiro activo, Luis Plana, actual secretario de Seguridad de la Municipalidad. Reiteramos, pasamos limpio. Unos 90 hombres y mujeres trabajan en 18 allanamientos que en este momento se están ejecutando en la ciudad cabecera.
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buena parte de la atención, la puesta en esto de los allanamientos, ¿no? No son pocos, y la verdad que si hay un tema que se ha convertido en flagelo en General Villegas es el tema de las motos, ¿no? Con el robo también. Un oyente nos manifiesta y uno adhiere un poco a esta cuestión porque no es algo descabellado, ¿no? Dice, ojo, ahora cuidar las motos, porque siempre que salen a secuestrar motos roban, ¿no? Lo vienen haciendo de manera sistemática y ahora mucho más. Pasa siempre, esto es así. Bueno, alguien a quien le han robado dice, ojalá que alguna de las secuestradas sea la mía, ¿no? Aunque se encuentre desarmada, pero por lo menos saber dónde estaba. Bueno, entre tantos mensajes que nos van llegando, se me parece raro que siempre se destaca y remarca el trabajo de la policía, y también se debería destacar a Monitoreo y la Guardia Urbana. Pero los mencionó, habló mucho, ¿no?, de Guardia Urbana, el trabajo que viene haciendo, Monitoreo fundamental y determinante para esto, más allá del trabajo de inteligencia que la policía naturalmente tiene que hacer. Bueno, son, reiteramos, muchísimos los lugares donde están allanando, son diversos los sitios donde la policía está secuestrando motocicletas. Estamos viendo que, bueno, están llevando, cargando motos en cantidad, ¿sí?, en distintos puntos de la ciudad, son muchísimos los lugares, los objetivos donde la policía está secuestrando motovehículos o motos. Gran cantidad, insisto, no solamente en barrios periféricos, sino también en zona céntrica o relativamente céntrica de General Villegas se están secuestrando motos. 18 en total.

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0: La comunidad o buena parte de la comunidad agradecida con lo que está aconteciendo con los allanamientos. Siguen llegándonos imágenes, fotos. Recién hablábamos con Luis Plana donde contaba que son 18 los objetivos. Claro, el movimiento que se ve en el pueblo es grandísimo. Hay muchísima gente, insisto, que se congratula con lo que pasa, ¿no? Realmente la movida es grande, es importante. 90 personas trabajando y 18 objetivos que se están en este momento allanando. Ya hay, naturalmente, resultado positivo. Eso es muy bueno. Vamos a estar hablando, hay otras cosas, ¿no? Más allá de este tema que es central hoy por la cantidad, sobre todo, de objetivos allanados. Sin inconvenientes hasta ahora, hay un trabajo muy intenso por parte de la policía, Guardia Urbana, policía, digo, todas las áreas, ¿no? Entiendo que hasta Comisaría de la Mujer, decíamos hoy, está interviniendo en estas cuestiones. Motivos, para aquellos que recién se suman a la mañana, tiene que ver con ruidos molestos, principalmente, y también maniobras peligrosas. Estos que han andado desafiando a la policía, haciéndole cortes en la cara, bueno, algunos de ellos tendrán el resultado. Complica, decía Plana, hoy, porque se cubren el rostro para no ser identificados. Y las motos, muchas de ellas, no tienen patente. Bueno, se les hace un seguimiento por las cámaras hasta ver dónde van. Hay todo un trabajo casi de inteligencia, ¿no? Realmente es importante y ojalá varias de las motos ruidosas puedan ser sacadas del circuito por lo que significa.
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0: vamos a hablar de otro tema que va más allá de las noticias que veníamos abordando hasta acá. Esto está vinculado con una acción solidaria importante, como es el romperito comunitario. Marcela Godoy, que sigue llevando adelante acciones vinculadas con los chicos y se está preparando para los festejos del Día del Niño o de las niñeces, como se les dice habitualmente. Marcela está del otro lado, la saludamos y agradecemos el contacto. Marcela, buen día, ¿cómo estás?
1: Hola, buen día, Fernando, para vos y toda la audiencia.
0: Gracias.
1: Todo muy bien, gracias a Dios.
0: Bueno, excelente. Comenzaron ya con la campaña de recolección de distintas cosas, ¿no? Juguetes y otras, pensando en
1: sí,
0: los chicos.
1: Empezamos a hacer la campaña para el Día del Niño, Niñez, como dijiste vos. Para el 23 de agosto se junta tanto útiles escolares, calzado, ropa, juguetes, libros de cuento, juegos de mesa, todo lo que quieran donar, todo es bienvenido. Los han donado, te cuento, que los han donado frazadas, los han donado almohadas, almohadones también, así que siempre te van sorprendiendo la gente con las donaciones, así que todo es muy bienvenido siempre.
0: Bien, Marcela, la gente que pueda dar una mano, lo tiene que acercar, puede avisarle si ustedes pasan. En ese sentido, ¿cómo
1: sí.
0: se contacta con ustedes?
1: Bueno, lo pueden acercar si gusta la gente, Barrio Plan Federal, calle Costa Brava, casa 71, o al teléfono 43-31-67.
0: Bien, y obviamente que todo lo que puedan aportar es bienvenido.
1: Sí, todo es bienvenido siempre. Así que felices porque venimos muy bien, así que también otras instituciones nos han donado. Así que sorprendido, porque la gente de General Villegas, de los pueblos y ciudades vecinas, son muy solidarias, así que ya venimos muy bien, sorprendidos ya con lo que venimos juntando.
0: Estamos hablando con Marcela Godoy del Romperito Comunitario. Marcela, y el día 23 de agosto, la acción para que llegue a destino todo eso, ¿cómo será?
1: El mismo recorrido que hacemos siempre. Uh-huh. Vamos a salir por el mismo lado hasta que nos alcancen los juguetes y las donaciones que tengamos. Así que es el mismo recorrido que hacemos siempre.
0: Bien.
1: Que se va en Chaparral, Barrio Esperanza, Barrio Pan y todos los otros barrios que continúan, que no me los acuerdo en este momento.
0: Bueno,
1: pero
0: siempre son muy esperados ustedes cuando pasan por ahí, ¿no? En fechas puntuales, Papá
1: sí.
0: Noel, Reyes, los chicos
1: sí.
0: saben, ¿no?
1: Sí, así que estamos viendo, armando trajes ya para los chicos, así que contentos, sorprendidos, como te vuelvo a decir, con la gente día a día que es muy solidaria, que siempre nos están donando durante todo el año, así que agradecer infinitamente a todos.
0: Bien.
1: A vos, pues, siempre que nos da un espacio, a la gente que comparte las publicaciones, a todos.
0: Bueno, es una...
1: De
0: es
1: parte
0: una...
1: del grupo del Roperito Comunitario La Vecina.
0: Ya saben, ¿no?
1: Sí. Así que estamos viendo, armando trajes ya para los chicos. Así que contentos. Sorprendido, como te vuelvo a decir, con la gente día a día que es muy solidaria, que siempre nos están donando durante todo el año. Así que agradecer infinitamente.

0: pueda llegar a destino de los más chicos.
1: Claro, sí, golosina no estamos pidiendo porque en sí están, pedimos más una galletita, ¿viste?
0: Bien.
1: Si los quieren donar galletita, bienvenido sea, pero si quieren golosina también, pero viste que más llena más un chico a la mañana una galletita que una golosina.
0: Bien, bueno, lo piensan con ese criterio también.
1: Sí.
0: Bien, excelente.
1: Sí.
0: Bueno, Marcela, y aprovecho para hablar que tu actividad respecto al roperito comunitario siempre está activo, obviamente.
1: Sí, nosotros durante todo el año trabajamos. Como es, siempre todo el año estamos trabajando. Siempre en silencio, como te digo que hacemos, pero durante todo el año se trabaja.
0: Bien, excelente.
1: Siempre ayudando.
0: Bueno, para que la gente te contacte, siempre mismo teléfono, siempre misma dirección,
1: sí.
0: ¿verdad?
1: Sí. Sí,
0: Bien.
1: Lo mismo.
0: Bien. Ayer justamente una persona se contactó con nosotros que tenía una bolsa con juguetes, le vamos a pasar el dato. Reiteranos el número de teléfono para el contacto.
1: 43-31-67 o Barrio Plan Federal, Casa 71, Calle Costa Brava, altura 120 es.
0: Muy bien. Detrás del... En cercanías del Jardín de Infantes número 918.
1: Claro, sí.
0: Para que la gente se ubique.
1: Sí.
0: Marcela Godoy, gracias por el tiempo.
1: No, gracias a vos y a toda la gente solidaria de General Villegas, de los pueblos y ciudades vecinas. Y también felicitar a todas las otras instituciones que están para hacer, para el Día del Niño, otras fechas que tienen. Así que también que felices por ellos también que están haciendo estas campañas para los chicos.
0: Excelente.
1: Que es
0: Gracias.
1: algo familiar, ¿no?
0: Sin
1: Para
0: duda.
1: todos, que vayan con sus niños para compartir.
0: Y hace bien, además. Hace muy bien.
1: Exacto. Sí.
0: Marcela Godoy,
1: bueno,
0: gracias otra vez.
1: No, gracias a vos. Que tenga una linda jornada.
0: Igualmente, hasta luego.
1: Chao,
0: Marcela
1: gracias.
0: Godoy del Roperito Comunitario, 23 de agosto, dijo, se celebra el Día del Niño, están colectando distintas cosas. Respecto a golosinas, masitas, principalmente por lo recientemente expuesto. Señores, 9 de la mañana, 8 minutos, hoy, Día de San Cayetano, a las 2:30 de la tarde, se hace la procesión por el barrio, los que se quieran acercar, va a haber una misa también, se compartirá un buen momento adorando, agradeciendo, pidiendo al santo del pan, del trabajo y de la paz.

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0: 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Bien, por ellos, excelente el trabajo que hacen. Cambio un instante de tema, porque esto que voy a comentar es importante. Respecto a los festejos del Día del Niño, Darío Laizola ayer comentaba que los mismos habían sido suspendidos en el barrio Ciclón y El Molino porque en la canchita del cura, Cáritas, la parroquia, tiene pensado hacer un festejo. También el municipio, el 16, si mal no recuerdo. El tema es que probablemente se trabaje en conjunto y hagan todo una misma celebración. Por lo tanto, bueno, habrá que ver que sale de todo eso. Esta mañana están tratando de ponerse de acuerdo para ver si la parroquia celebra por un lado y juntamente con ellos la cultura, con el resto de las áreas municipales. Veremos. Bueno, que sea un gran festejo para que los chicos puedan tener su fiesta y pasarla realmente muy, pero muy bien.
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0: Día de San Cayetano, hoy 7 de agosto, motivo por el cual estamos en línea con el padre Tomás Guargoqui, el cura párroco, para hablar sobre esta festividad que tendrá lugar hoy por la tarde. ¿Cómo le va, padre? Buen día.
1: Buen día a toda la audiencia. Sí, efectivamente estamos por iniciar la celebración de la fiesta de San Cayetano en nuestra capilla del barrio. Como todos los años, el 7 de agosto nos reunimos ahí para honrar a este santo.
0: Bueno, este año particularmente, ¿ha habido algún cambio respecto al de otros?
1: Seguimos con la modalidad de que empezamos la celebración en la capilla antigua y después de hacer el recorrido por la ciudad, por el barrio, la celebración se realiza en el edificio nuevo. Es más o menos la costumbre que mantenemos en estos últimos 3-4 años. Antes, todas las ceremonias se hacían en el patio de la capilla y del Zoom de la capilla chiquita. Ahora sí pasamos, como vamos terminando, haciendo trabajos en este edificio nuevo, cada vez más preparado para cumplir esta función de lugar de la celebración.
0: Es también una buena manera de que la gente pueda conocer cómo va marchando la obra, ¿verdad?
1: Sí, la gente se va a dar cuenta que sí, hemos puesto las ventanas, tejido para proteger del vandalismo, alguna pintada también, renovación de las paredes, todo eso sí está haciéndose. Lleva tiempo porque es edificio muy grande y bueno, demanda mucha mano de obra y material, por supuesto.
0: Estamos hablando con el padre Tomás Guargoqui. Padre, ¿cuál es el horario de inicio de todas las actividades hoy?
1: Hoy iniciamos con la procesión a las 2:30 de la tarde, saliendo de la calle Brown, del frente de la capilla chiquita. Vamos por la calle Mitre, Castelli, doblamos a la derecha en Centrángulo y volvemos por Brown hacia el edificio nuevo grande. Y más o menos cerca de las 3 va a comenzar la misa presidida por el obispo de nuestra diócesis, Ariel Torrado Mosconi. Después de esta misa tenemos otro momento comunitario que es compartir chocolate, tortas, también junto a este edificio nuevo de San Cayetano. Así que invitamos a este horario, y el otro horario es de la noche, de la tarde, que es a las 20 horas. Esta vez nos encontramos en el Zoom de la capilla chiquita, del salón de esta capilla, por el frío que hace, así que para la gente que está imposibilitada en horario de media tarde de participar en esta celebración, la invitamos a la noche a este Zoom. Ahí voy a presidir la misa para ellos.
0: Bien, bueno, toda la comunidad invitada a esta acción, claramente.
1: Oh, por supuesto, sí, queremos dirigir nuestra oración a Dios por intercesión de San Cayetano, pidiendo lo que siempre pedimos, honrando a este santo: paz, trabajo, pan, los elementos de nuestra vida cotidiana que son indispensables y hacen que nuestra vida es una vida digna en todos sus aspectos. Teniendo pan, trabajo, paz en nuestra casa, en nuestras calles, esto es lo que necesitamos, sin duda.
0: Sin duda. Padre Tomás, gracias por el tiempo. Le agradecemos. Que siga muy bien. Hasta luego.
1: Hasta luego.
0: Era el cura párroco, el padre Tomás Guargoqui, invitándonos a la celebración hoy de San Cayetano, patrono del pan, el trabajo y la paz.
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0: Está con nosotros el señor Martín Videladorna, ingeniero agrónomo. Hago hincapié en la profesión porque justamente vamos a hablar de lo que fue el día del ingeniero agrónomo. En principio, buen día.
1: Buen día, ¿cómo te va, Fernando?
0: ¿Todo bien? Bien. A los distraídos no es miércoles hoy, es viernes.
1: Claro. No, yo estaba en Rosario en el Congreso de la Asociación Argentina de Productores de Enzima Directa, APRECIT, la sigla. Representando al Colegio de Ingenieros Agrónomos en un trabajo que hicimos y en un taller que se desarrolló durante la mañana del miércoles, que era referido a la legislación que hay en otros lugares, fundamentalmente en otras provincias, en relación a la conservación de suelo. Muy interesante. Quiero recordar a la gente que la provincia de Buenos Aires es la única provincia de la Pampa Húmeda que no tiene ley de suelos. Y vos decís, ¿por qué una ley de suelos, no? La pregunta. Y porque, así como hay una ley que rige o que marca pautas para el tema medio ambiente, los países, la Argentina la tiene a nivel nacional, y las provincias, prácticamente todas tienen ley de suelos, que marca pautas de lo que habría que hacer y lo que no habría que hacer para no destruir el suelo, que es, sacando la parte de la mala interpretación de la propiedad privada, es un tema. El suelo es un bien social. ¿Por qué se llama así? Porque hoy el campo es tuyo, mañana va a ser tu hijo, pasado puede ser de otra persona. Entonces vos tenés tenés algo que pertenece a la sociedad. Vos sos el propietario hoy, pero el suelo supera a vos, a tu hijo, a todo ese, no tiene vencimiento, digamos. Entonces, hay algunas pautas para cuidarlo, básicas, y algunas cosas que no hay que hacer para no destruirlo. Ese tipo de pautas es la que fijaría una ley de suelos que no tenemos. Se hizo un anteproyecto, el Colegio de Ingenieros hizo un anteproyecto, se presentó en el Congreso de la Provincia, que causó mucho ruido, porque hubo un montón de interpretaciones para mí erróneas, y bueno, ahí está el anteproyecto en un cajón. Y lo que hicimos nosotros en APRECIP fue hacer un taller en donde se presentaron, hubo gente de Córdoba, Santa Fe, Entre Ríos y Buenos Aires, gente de los ministerios. Y estuvo presente, muy interesante, el ministro de Agricultura, Ganadería y Pesca de Uruguay, un ingeniero agrónomo, que contó lo que es Uruguay, que es un poco el ejemplo de lo que hay que hacer. Uruguay tiene una ley de suelos en vigencia hace un poco menos de 15 años, de cumplimiento obligatorio por todas las parcelas en agricultura en todo el país de más de 50 hectáreas. Básicamente la ley de ellos dice que vos tenés que presentar un proyecto de producción, de rotación, que te lo tiene que aprobar el INEA, que es como el INTA nuestro, y que se tiene que respetar. No importa si el campo está alquilado o no, el que firma esa obligatoriedad de cumplir con un plan es el dueño del campo, y si lo alquilás, el que viene a sembrar lo tiene que respetar. Ellos la fiscalización la hacen a través de un sistema satelital. La fiscalización consiste en ver si sembraste lo que dijiste que ibas a sembrar, si hiciste lo que dijiste que ibas a hacer. Uruguay tiene es campo de lo que se llama cuchillas, es irregular, entonces hay lugares con determinada pendiente que está obligado el campo a hacer curvas de nivel, que son unas pequeñas lomadas que se hacen para que el agua no corra y se lleve el suelo.
0: Ah, o sea, transversales.
1: Exacto, en contra de la pendiente. Cualquiera que ha ido a Mar del Plata.
0: ¿Una barrera?
1: Sí, si has ido a Mar del Plata por la ruta, acá en Provincia de Buenos Aires, en Córdoba hay, en Entre Ríos hay. En Tandil, en la zona Tandil Balcarce, si vos mirás los campos que tienen pendiente, algunos vas a ver que tienen unas líneas que corren en forma transversal a la pendiente, que son irregulares, van como haciendo curvas. Esas curvas se llaman curvas de nivel, y lo que hacen es unen puntos de igual cota. Entonces, cuando llueve y empieza a correr el agua, el famoso tema de las montañas, el agua corre, llega a la curva de nivel, se frena, frena la velocidad, permite que haya penetración en el suelo. Si el agua es mucha, pasa por arriba de la curva de nivel, vuelve a correr hasta la próxima curva de nivel. Las curvas de nivel son paralelas. Ese tipo de cosas acá son a gusto del consumidor, o sea, vos lo haces si querés, si no lo querés. Los campos serios, la gente lógica lo hace porque estás protegiendo tu campo. En Uruguay son obligatorias. Te dan un tiempo para hacerlo, si no está. En Entre Ríos también, desde hace un tiempo, hicieron un plan muy parecido al uruguayo. Es más, ellos dicen que fue basado en la ley de Uruguay. El único tema que en Entre Ríos no es obligatorio, puedes adherir o no como productor, es un error. En Uruguay es obligatorio. Le preguntábamos al ministro, ¿y qué pasa? Y la gente, no, la gente lo cumple porque en Uruguay las leyes se cumplen, nos dijo, ¿no? Pegó un palo como diciendo, en mi país la ley se cumple. Al principio zapatearon algunos y hoy nadie discute. Y le preguntamos, ¿si se puede cambiar el plan? Sí. Por alguna razón, ponerle vos a veces un plan para sembrar maíz, el maíz no vale nada. Sí, tenés que justificar la razón y si no es un disparate, no hay problema. No es una cosa estática, inamovible. Y el resultado hasta ahora ha sido muy bueno.
0: Hay una cuestión en todo esto que muchas veces se lo utiliza como argumento, no sé si válido o no, que la extensión argentina dificulta mucho más el control y la fiscalización de
1: sí,
0: ese tipo de medidas.
1: Sí, pero eso ya pasó a ser un verso porque la fiscalización hoy se hace de forma satelital. Hoy vos con una foto, con interpretación, con programas, sacás una foto de la provincia de Buenos Aires y te dice por la emisión de energía de los distintos cultivos, la radiación es única para cada ser vivo, un ser humano. Los humanos emitimos en una radiación, las plantas en otra, los animales cada uno en otra. O sea, eso te lo identifica una computadora y te dice con detalle cuántas hectáreas de soja, cuántas de maní, cuántas de girasol hay en la provincia de Buenos Aires. Qué lote está totalmente pelado, qué lote tiene cobertura, hasta los niveles de humedad.
0: Ya no sirve como excusa.
1: No necesitas mandar una camioneta con un tipo que baje por los caminos de tierra. Se acabó. ¿Qué es lo que hace Uruguay? Le preguntamos, ¿pero y cómo fiscalizan todo? Un satélite. Dijo, no, se acabó. ¿Entendés? Y ni siquiera hay un operario mirando la computadora. Hay un programa que te dice, le cargan lo que tiene que hacer cada campo de Uruguay, cada campo agrícola, y hay un programa que identifica si lo que dice el programa es lo que está haciendo. Entonces, si no, se prende una luz roja. Y Uruguay es como una provincia nuestra, ¿entendés? O sea, se acabó lo de denuncia o el inspector del ministerio que tiene. No, no va más. Se hace todo así y con lujo de detalle porque te mide hasta las hectáreas, ¿viste? Todo. Claro. Entonces, ese tema dejó de ser una excusa para no hacerlo. Además, cuando vos tenés erosión, en el caso de la hídrico-eólica, no es solamente que vos dañás el campo. Estás dañando los centros urbanos, por ejemplo, con la arena que nos cae acá en Villegas, ¿te acordás? El año pasado cuando estábamos con seca y había viento, que decís, las mujeres en las casas decían, limpié hoy todo y está todo lleno de polvo de nuevo. Las rutas que se tapan de barro o de tierra. El anteaño en el partido de Patagones, que es uno de los ejemplos de erosión eólica terrorífica de la provincia de Buenos Aires, tengo fotos yo de una motoniveladora sacando la tierra de arriba de la ruta 3, porque no se veía la ruta. ¿Viste cómo sacan la nieve ahora en la cordillera, en la ruta?
0: Lo mismo.
1: Pero arena, era todo un guadal y vos venías por la ruta. Tengo amigos en la zona, colegas que viven ahí y me mandaban fotos y no sabías dónde estaba la ruta porque estaba tapada con 4 dedos de arena, o sea, 5, 6 centímetros, 6, 7 centímetros de arena. Y eso voló de un campo, no es que vino de la nada. Y sabes que son campos que no se tendría que haber trabajado nunca en esa zona, que llueven 300 milímetros por año, que son muy arenosos y que la única posibilidad que tienen es de trabajar como mucho en franjas y solamente con ganadería. Hace muchos años empezaron a disquearlos, a arrancar el monte, es monte bajo, fundamentalmente jarilla, no pasa de los 3 metros de altura, y a sembrar trigo, único cultivo que se hacía. Sacaban 1000 kilos, 1200 kilos, dos o tres campañas, y después se acabó porque son suelos muy, muy, muy básicos, muy, muy, con muy poca materia orgánica, un horizonte superior, el A, que es el fértil, muy, muy básico, muy elemental. Entonces, ¿y qué empezó? Vino el, ¿te acordás? La seca, que acá la sufrimos, imagínate allá, y empezó a volar. Tengo fotos de puestos de estancias tapados, se ve el techo nada más, molinos que se veía solamente la rueda, imagínate, estamos hablando de 5 metros de arena, o sea, donde se empieza a frenar la arena contra algo, una casa, un molino, un alambre, se empieza a hacer, viste, como se hace en la claro. costa, un médano. Viste cuando vos ves algo que una piedrita que está en la playa y vuela arena y se empieza a hacer amontonar contra la piedra y se termina siendo una lomita, bueno, ves eso en... Eso es el daño que se trata de evitar, no solamente de tu campo. Esos campos hoy algunos son irrecuperables porque son campos de muy bajo valor, con muy baja productividad. Ahí se usaba una carga, imagínate, de una vaca cada 10, 12, 13 hectáreas.
0: Claro, muy poco.
1: Los valores de campo son... ¿Qué vas a hacer ahí? ¿Sabes qué hicieron? Se fueron, están abandonados. Se van a recuperar solos a lo largo de 100 años, 200 años, no sé. Tiene que volver a salir la jarilla, volver a arrancar todo el proceso, que es lento y que además se hace a costa de un clima muy duro, viento, calor, y son zonas, viste, muy... muy, con una amplitud térmica muy grande. En verano hace un calor que se raja y en invierno hace 8 bajo cero, entonces no muchos vegetales están en capacidad para sobrevivir a eso.
0: Claro. Todo este tema y la conclusión al respecto, bueno,
1: muy interesante la presentación de Córdoba, siempre un kilómetro adelante nuestro. Fue el secretario de Agricultura y un abogado que estaban en el tema leyes. La de Entre Ríos también muy interesante. La de Santa Fe es la última que lo incorporó. Están en el proceso de ponerlo en marcha, pero ya tienen la ley, tienen todo. Ahí no hubo nadie que discutiera y que dijera, como se habló acá, de que va contra la propiedad privada y un montón de cosas, de gente que para mí no leyó el proyecto. Además es un anteproyecto, en realidad, que puede sufrir todas las modificaciones que sean necesarias. O sea, vos podés discutirlo, pero andá, sentate con la gente que está trabajando y decís esto habría que cambiarlo, o vinculate con el Congreso y hacerlo a través del Congreso, como corresponde. Y el ingeniero de Uruguay, un personaje, un tipo, un ingeniero muy paisano, con mucho campo, lo escuchabas ahora y te das cuenta, muy abierto, muy generoso en contar con lujo de detalles cómo funciona, y la verdad te da sana envidia, ¿viste? Porque vos decís, un país tan chiquito que nos diga lo que hay que hacer a nosotros. Y el tipo estaba acá y decía, solamente en el Congreso de APRECID, que es algo muy bien organizado y con presencia de varios países y un desarrollo técnico de primerísimo nivel a nivel mundial, ¿viste? Había gente de Estados Unidos, de Europa, franceses. Yo estuve en una presentación todas las presentaciones que tuve fueron relacionadas con el tema suelos. Estaba el ministro de Agricultura de Jamaica, en la misma presentación estuvo el ministro de Agricultura de Uruguay, Y el de Perú, o sea, todos ministros, ¿no? Viste, gente de segundo o tercer nivel, contando sus problemas de erosión, que son muy entendibles en zonas tropicales, porque todos estos, salvo el uruguayo, los demás estaban hablando, el peruano estaba hablando de la zona tropical amazónica de Perú, en donde sacaron la selva, en lugares donde llueven 1000, 2000 milímetros, que son montañosos, o por lo menos tienen orográficamente tienen graves problemas de erosión. ¿Por qué? Porque el agua empieza a correr, viste, en Colombia o eso, que cada tanto hay deslaves, viste, se viene abajo un, se viene abajo una montaña, pero ¿cómo construyeron ahí? Sacaron la selva que sostenía la montaña, que es de tierra, y claro, empezó a llover y se vino abajo todo, y sí. Y lo mismo pasa con un lote, cuando empieza a correr el agua, y ves fotos que nos mostraba el de Jamaica, de lugares que ya directamente los 10 centímetros de arriba del suelo ya desaparecieron, no están más, y queda la parte menos fértil, digamos, la parte más difícil de trabajar. ¿Y a dónde se fue? Y corrió, son lugares, viste, con mucha lluvia, tienen arroyos y ríos a cada rato, se fue al río y del río se fue al mar. No está más. Hay que hacer suelo de nuevo. Entonces, y allá estamos hablando de algo no comparable. Era interesante el dato, pero no es traspolable nada, porque en Jamaica eran todos 2 hectáreas, 3 hectáreas. Jamaica, viste lo que es una isla chiquita, es como Europa.
0: Sí, con un clima totalmente distinto.
1: No, totalmente además. Distinto, pero además las producciones son familiares, chiquitas, te digo, ellos lo miden por acres, ¿viste? Decía 5 acres, pensá que un acre es un poco menos de media hectárea. 5 acres es 1 hectárea y media, ¿no? ¿Entendés? No, nada, lo más parecido a nuestro de eso puede ser allá en la costa del río Paraná o la zona de quintas del Gran La Plata. Después lo demás no tiene nada que ver. Era interesante ver cómo el daño de erosión y de destrucción de suelo es tan general, no es un tema nuestro. Hay datos ya con algunas deficiencias porque no tenemos información. En Provincia de Buenos Aires es otra deficiencia grande que tiene la provincia, pero hablan de por lo menos un 80% de los sueldos agrícolas de la Provincia de Buenos Aires tienen algún nivel de degradación hoy. Cuando vos ves el trabajo que hizo la Córdoba, por ejemplo, con el tema cartografía, es fabuloso. Ya tienen el 100% de la provincia cartografiada, una parte muy importante, viste, la cartografía, o sea, hacer un mapa de la realidad en un papel se hace a una determinada escala. La mayoría de las escalas viejas en Argentina están en 1 en 1 millón, en 1 en 500 mil, que son mapas prácticamente sin detalle. Ellos tienen una parte que les queda de Córdoba en 1 en 100 mil y tienen una gran parte de la provincia hoy en 1 en 50 mil, en donde ya tenés detalles muy interesantes, y tienen un mapeo satelital de toda la provincia espectacular, o sea, vos podés ver la provincia desde arriba y entonces sacar conclusiones, ver, tienen mapa de mostró ahí el ministro un mapa de todo el estudio de erosión con el mapa de la provincia de Córdoba, con una zona roja, una zona naranja, una zona amarilla, una zona verde, como se usan los colores para las tormentas, claro. Pero roja muy erosionado, naranja un poco menos, amarillo en empezando y verde bien en buen estado. Pero toda la provincia, y vos decís, acá al lado nuestro, son vecinos nuestros, y nosotros acá no tenemos ni cartografía. Tenemos zonas de la provincia que no tienen cartografía. Acá el oeste, el INTA hizo un trabajo muy interesante de todo lo que es, digamos, el INTA Villegas, que son 13 partidos, pero son así, laburos zonales, ¿entendés? 13 partidos, son 150, ¿cuántos son de la provincia de Buenos Aires?
0: 135.
1: Bueno, 135, es el 10%.
0: Claro.
1: Entonces hay mucho por hacer. Siempre hay una excusa para no hacerlo, no tengo plata, no puedo, estoy ocupado, qué sé yo, viste, el gobierno provincial tiene el gran fierro caliente del Gran Buenos Aires y el resto arreglate como pueda. Y el otro problema que tenemos en Provincia de Buenos Aires es que si vos analizás, Provincia de Buenos Aires es como si fueran varias provincias adentro de una provincia, porque vos tenés esa zona climática patagónica del sur del Río Colorado, que es Patagones, el partido Patagones y Villarino, como una zona agrícola, ganadero agrícola muy básica, muy elemental, y los mejores campos de la Argentina, Pergamino, Colón, los campos más caros de la Argentina. O sea, tenemos los dos extremos, ¿entendés? Y de ahí, en el medio, tenemos zonas montañosas, Tandilia, Ventania, zonas con problemas de erosión eólica, todo el oeste de la provincia de Buenos Aires. Tenemos todo. Y en cada lugar tendrías que hacer un plan distinto y tratarlo en forma distinta. Alguien tiene que empezar.
0: Ojalá.
1: Y si no tenés un marco de regulación legal, una ley, tampoco se puede. Eso es lo que hicimos, fue mostrar lo que hacen en otros lugares. Y mostramos otro país vecino, para que no te digan ahí, pero en Australia, ¿viste? Cuando vos decís, no, pues Nueva Zelanda. No, no, acá al lado, pegado. Saltando el charco están ellos. Y provincias que nos rodean, Entre Ríos, Santa Fe, Córdoba. Y por supuesto estaba gente de Buenos Aires que participó. Estaba el secretario de Agricultura, Ramón Campomanes, con el que yo trabajé, justo me tocó en la mesa, porque se hicieron mesas de 6 personas donde hacíamos análisis de lo que habían sido las charlas y sacar conclusiones. Y Provincia de Buenos Aires, lo único que pueden mostrar como intención de aplicación de algo en este tipo de temas es los famosos planes de buenas prácticas agrícolas, que son voluntarios y te puedes adherir o no. Acá en esta zona yo no conozco ningún productor que lo haya hecho, pero es voluntario, ¿entendés? No es un plan de regulación para todos. No,
0: es un tema claramente mucho más serio de lo que se cree y que afortunadamente se viene tratando.
1: Hubo una comparación, ¿no?, muy interesante que hizo un ingeniero, que dijo: hay que lograr que la gente, el pueblo, la gente, nosotros, o sea, los pobladores de esta provincia, reaccionen igual que reaccionaron con el famoso tema agroquímico, ¿viste? Que agroquímico, sí, pasó a ser una locura, y que está bien, porque hay un porcentaje de mal uso y de sobreuso importante, con el tema de erosión y suelos, que nos afecta a todos. La gente tiene que empezar a decir, hay que hacer algo, loco. No puede ser que tengamos esos días de viento, ¿viste?, que tenés todo el horizonte marrón. Eso termina cayendo arriba nuestro. Eso es malo para la salud de la gente, ¿viste? Cuando andás esos días que estás respirando tierra. Bueno, es un tema que una de las conclusiones que se cogió es que hay que hacerlo más público para que la gente se dé cuenta que esto es un tema social y público, no es solamente el problema del campo.
0: Y tiene que ver con no buenas prácticas agrícolas, ¿no? La erosión, básicamente.
1: En definitiva, sí.
0: Desmonte, abuso o repetición de cultivos.
1: Abuso de riego en las zonas que hay agua. Entonces, por abuso de riego se salinizan suelos. Vos, un suelo salinizado no sirve más. Viste, es un montón de temas, no es solamente la erosión por el viento.
0: Bueno, lo que se necesita es una nueva ley, o una ley.
1: Una ley, una, no una nueva, no hay.
0: Una ley.
1: Nunca hubo. Claro. ¿Entendés? No hay. Un marco legal que defina cuál es el camino.
0: ¿Cómo se va a trabajar?
1: El tipo que está haciendo las cosas bien, esa ley no. Es como si vos respetás la ley de tránsito y no tenés problema. No tenés problema. ¿Por qué? Porque respeto, porque siempre respeté, porque. ¿Entendés? No te molesta la ley de tránsito. ¿Por qué te va a molestar una ley de suelos si vos haces las cosas bien? Seas arrendatario o seas propietario.
0: Bueno, interesante. Martín, como cierre, estamos a 3 minutos, día del...
1: Día del ingeniero agrónomo fue ayer.
0: Y veterinario también.
1: Y veterinario también, y eso, para que gente sepa por qué el 6 de agosto. El 6 de agosto empezaron las clases en un instituto que se llamaba Santa Catalina, que estaba en Loma de Zamora, cuando eso era, imagínate, campo, 1800 y pico. Ahí empezaron las clases de una carrera que era... de un lugar en donde se daba todo junto. Después se desdobla y la primera universidad de agronomía como agronomía, ¿sabes cuál fue? Todo el mundo dice la UBA. No, la Universidad de La Plata. Ahí empezó, y ahí después se abren agronomía por un lado, veterinaria por otro. Pero ¿por qué el día es el mismo? Porque en ese momento era la carrera era una sola, estaba en un solo lugar y se desarrollaba en ese lugar a partir de un viejo proyecto de un gran maestro como fue Sarmiento, viste, que un viejo que tenía sus cosas, pero se metió en todos los temas y muchos de los temas que él se metió terminaron en hechos, o sea, eran tipos que decían lo que había que hacer y se hacía. No es como ahora que en campaña te prometen un puente y después, si el puente no está, seguimos cruzando por dentro del agua, y bueno. Pero lo prometieron, sí, pero lo que pasa es que cuando subió dijo que no tenía plata, entonces ¿para qué lo prometió? Así en casa de Villegas, ¿te acordás?
0: Sí, tan parecido. Parecido al puente que seguimos cruzando por el agua.
1: Exacto, claro. ¿Entendés? O sea, que es un poco lo que tenemos que empezar a exigir a los políticos. Que no mientan en campaña y lo que digan que lo cumplan.
0: No, si miente que sepan que tienen consecuencias, ¿no?
1: Que va a haber castigo, claro,
0: sí. Claro. Bueno, es un poco lo que se pretende, por lo menos en manifestaciones.
1: Sí, yo creo que el castigo lo tenemos nosotros el día que vamos a volver a votar. Este no lo vota de nuevo porque es mentiroso. Si nosotros descartamos los mentirosos, el Congreso queda vacío hoy.
0: Tal cual.
1: ¿Entendés? Porque hay mucho ahí que fue ministro, gobernador, diputado, senador, volvió, se fue a una provincia, después pasó a otra.
0: Sí, gente que está toda la vida viviendo de la política.
1: Exacto.
0: ¿No?
1: Entraron a los 30 años, tienen 65 y siguen ahí adentro.
0: Tal cual. Sí, cobrando sueldos y además no habiendo aportado absolutamente
1: nada. No, si fuera sueldo nada más, Fernando, pero dos Porsche en el garaje, un campo en la pampa, así como que eso lo hiciste con el sueldo. No. Entonces, bueno, así nos va, ¿no? Lamentablemente no es el camino. Y estos temas como el que estamos hablando no son preocupación para ellos hoy.
0: No, están distraídos en otras cosas. Sí. Claramente. Es así. Gracias como siempre, Martín.
1: Gracias a vos.
0: Nos vemos la semana que viene, miércoles.
1: Sí,
0: retomamos la normalidad.
1: Sí, señor.
0: Obviamente. Gracias otra vez. El ingeniero Martín Videla Adorna, como cada semana en la mañana de Peregrina.

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0: Continúa la policía trabajando con los allanamientos, 18 objetivos, una cantidad muy importante de motos. Se estiman más de 10 hasta ahora, secuestras muchas más de 10. No solamente las motos que han identificado como ruidosas, maniobras complicadas, sino también motos robadas. Suelen aparecer restos de motos y demás. Bueno, veremos qué sucede. Aclaro este detalle. No solamente en la periferia se allanó, son 18 objetivos en total. Y recién nos están contando que el domingo 23 es la celebración del Día del Niño en la canchita del cura. Supongo que el 23 se sumará la Muni también. Estaban negociando o arreglando, poniéndose de acuerdo. Ya está confirmado el domingo 23 de agosto a las 3 de la tarde en la canchita del cura se realizan los festejos del Día del Niño. Va a haber de todos. Y cuando cite algo, no sea mal pensado. Va a haber juegos, golosinas y actuación de títeres. ¿Está? No piense mal cuando decimos actuación de títeres. A buen entendedor, pocas palabras. Nos encontramos mañana en Las Cosas por el Aire para hablar de estos temas y muchos más. Caritas, que es una de la parroquia que está llevando adelante esta convocatoria, están invitando a colaborar con lo que cada uno pueda para que los chicos tengan su día, una celebración grande. Lo importante de todo esto, lo bueno de todo esto, es que le hagamos saber a los niños cuán valorados son en una comunidad como la nuestra. Señores, hasta mañana. Chau.
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Hola, ¿qué tal? Bienvenidos y muy buen día para todos. Al fin salió el sol y vamos a llenarnos de sol y de clásicos de viernes como este de The Bolshoi, Sunday Morning. Y yo te digo, good morning, bienvenidos. 6 grados 7 décimas de temperatura, bueno, tampoco hace calor, ¿eh? Estamos con una mañana fresca, pero el sol lo cambia todo. Está Enrique Iglesias en la operación técnica, yo soy Mariano González. Un gusto enorme estar con todos ustedes. Hasta la una, hacemos Conexión Aspen. David Bowie, China Girl.

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que acá los productores Tavoli, Limoli y Semplici repitieron la fórmula desde Bolonia, Italia. Lo mismo que hicieron los Milli Vanilli. Pusieron una cara bonita y una voz preciosa. Y de ahí salió este mix perfecto llamado Black Box. La cara preciosa de Catherine Quinol. La voz hermosa de Martha Wash. Esto es Black Box. Everybody, everybody. A las 10 y 27 es una pregunta que tengo. Mira, creo que desde anoche estaba preguntándome. Y te lo digo ahora, abiertamente, ¿estás para algo nuevo? Atención a este nombre, Rachel Chino Riri, One Song Away from Crying, lo nuevo en Conexión Aspen.

creo que vale la pena tomarnos unos segundos para saber quién es esta bomba del pop actual llamada Rachel Chinoriri. Es así, es una aclamada cantante, compositora británica. Ella viene del indie pop, surgía de la escena alternativa de Londres, nació en 1998, ha ganado gran notoriedad en los últimos meses con letras así como introspectivas, muy bien, melodías contagiosas y también la forma de llegar a millones de personas. ¿Saben cómo? Bueno, casi como la forma que usan o utilizan todos los artistas nuevos, a través de las plataformas digitales. TikTok fue su plataforma la que la hizo conocida en el mundo entero allá por el año 2024 y le valió dos nominaciones a los Brit Awards. No ganó, pero bueno, ya empezaba a hacerse conocido su nombre. Es difícil por ahí de retener, pero estas canciones son las que las escuchas una vez y te dan ganas de más. Una artista nueva y queríamos presentártela en la mañana de Aspen. Sus padres son de Zimbabue, migraron al Reino Unido poco antes de su nacimiento, se formó en una prestigiosa escuela de música y empezó a hacer canciones como esta que te presentamos ahora. Rachel Chinoriri y un título fantástico. ¿Sabes cómo se llama la canción que te presentamos? A una canción de distancia de llorar.

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1: A las 10:34 hay 9 grados, 4 décimas de temperatura, y lo que quiero decir es que hay sol, está despejado el cielo, hay una humedad un poco más baja obviamente que la de ayer, que estaba al tope, muy cercana a los 100, 73%. La máxima pronosticada para hoy será de tan solo 13 grados, tenemos una jornada bastante fresca, y en un ratito te cuento cómo viene el fin de semana, pero ya te adelanto que va a ser frío, pero con sol.
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1: Muy bien, hoy es 7 de agosto y como cada mañana ya estamos súper dispuestos para meternos en nuestras efemérides, un viaje en el tiempo con algunos de los momentos más destacados que pasaron un día como hoy en la historia de la música internacional. Vamos a comenzar a escribir esta página en la historia. En 1976, Elton John y la cantante británica Kiki Dee llegaban a lo más alto en los Estados Unidos. Un verdadero clásico que fue dándose espontáneamente con la simpatía de ambos en un estudio de grabación, y fueron repartiéndose estrofas hasta llegar a lograr y a consagrarse como una química perfecta de los mejores duetos que se reconocen en la historia de la música. Bueno, lo curioso de este himno es que Elton y su eterno socio Bernie Taupin decidieron firmar la autoría bajo unos seudónimos realmente simpáticos. Ya no eran Elton John y Bernie Taupin. Elton era Ann Orson y Bernie era Carte Blanche. Carte Blanche. Bueno, un juego de palabras en inglés para decir Ann Horse and Chart. Un caballo y un carro y carta blanca. Bueno, estaban un poco locos, qué sé yo, pero estaban en lo mejor de su proceso creativo y logrando muy buenas canciones como esta. A las 10:36 le damos play a tus recuerdos. Nuestras efemérides se hacen canciones y recuerdos. Elton John, Kiki Dee.

Ya en el 76 se hacían canciones poderosísimas y optimistas como esta. Don't Go, Breaking My Heart, de Elton John y Kiki Dee, que llegaban a lo más alto un día como hoy. Y vamos con una serie de canciones que llegaron a lo más alto, pero venimos un poquito más acá a nuestros días. 2014, un día como hoy, el 7 de agosto, Ed Sheeran alcanzaba el puesto número 1 en el UK chart con su segundo disco llamado X o Multiply, un trabajo que terminó, escuchá los números, certificado 10 veces platino, superó los 3 millones de copias vendidas en suelo británico y también fue uno de los discos más vendidos de toda la década. Bueno, dentro de este disco se incluye una balada que redefinió las canciones de amor contemporáneas, una balada no convencional. A mí un poco me molesta esto de decir esta información, que es un dato hasta curioso, te diría. Ed Sheeran la escribió en apenas 20 minutos en la cocina de su casa junto a su amiga Amy Wedge mientras preparaban un té. Me gustan las historias un poquito más sacrificadas, ¿no? Que me digan, nada, que tuvo que cruzar un océano a nado y llegó y justo encontró un papel y escribió una canción y después de esa experiencia, casi muerto de hambre y de frío, bueno, se inspiró y volcó todo ese sentimiento en una canción. No me digas que 20 minutos tomando un té, pero bueno, vamos a escucharla porque no hay que opinar, hay que escuchar y darle entidad a esta canción que fue número uno un día como hoy en el año 2014. Estamos hablando de Ed Sheeran, Thinking Out Loud.

Así recordamos a Ed Sheeran, que llegaba al puesto número uno un día como hoy del año 2014 con Thinking Out Loud, y además una de las escalas del Aspen Tour del año pasado, ¿te acordás? En Madrid, inolvidable. Bueno, vamos ahora a una canción que también llegaba al puesto número uno, pero 9 años antes, precisamente en el año 2005. Una gran balada, a ver si te acordás. Una canción que sonaba a toda hora y en todo lugar. Así, sencillito, con esa guitarra y con esta voz. James Blunt, You're Beautiful.

0: Mira, si hacías un viaje en avión alrededor del mundo en 2005, sintonizabas la radio en cada parada y te encontrabas con un panorama musical súper ecléctico, inolvidable. Mira, en Australia el número uno era Crazy Frog. ¿Te acordás la ranita de Axel F? En Estados Unidos estaba Mariah Carey con We Belong Together. En el Reino Unido estaba esta canción de James Blunt en el número uno, James Blunt con You're Beautiful.
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Lo que ayer era un rumor en redes sociales y en varios portales musicales, hoy es una noticia que se confirma y es acerca de William Orbit y su fallecimiento. Su familia dio un mensaje de despedida y un mensaje oficial para todos los fans. Dijo con profunda tristeza, familia y amigos de William Orbit anuncia que William ha fallecido, y esto es lo que nos sorprende porque no ha sido ayer el momento del deceso, sino el 23 de julio pasado. Bueno, estamos profundamente entristecidos por su muerte, lo echaremos mucho de menos, nosotros y muchos cuyas vidas tocó a través de su música, amistad y bondad. ¿Por qué estamos escuchando a Madonna? Porque, bueno, como ella lo llamó alguna vez, William es un completo genio loco. Cuando discutimos acerca de la línea artística de Rate of Light, él realmente, condujo los destinos a un disco mejor que el que yo había pensado. Así que justamente Madonna es fundamental a la hora de recordar a William Orbit, este productor que ha fallecido entonces y que, recordemos, ha trabajado con prácticamente todos, primera línea, selló una amistad con Bono y también se metieron en la electrónica gracias a él, que tan meticuloso le dio a los U2 otro sonido remozado, mucho más beat, más electrónico, más vanguardista. Trabajó con Pink, también con Robbie Williams, con Blur, con No Doubt, con Britney Spears, un verdadero genio loco, se ha ido y por eso lo homenajeamos. También se metió con un desafío enorme en el disco Queen Forever y unió a dos grandes de la música, Queen y a Michael Jackson. Así recordamos y despedimos a William Orbit.

Hola Sabrina, bienvenida al club. Bienvenida al club de los mil millones. Un día como hoy, en 2024, se consagraba como... No, si digo la nueva reina del pop, no, es mucho. Bueno, bueno, no, no, está bien, está bien. Sabrina Carpenter ingresaba formalmente al exclusivo club de los mil millones en Spotify gracias a este contagioso espresso. Bueno, para que te des una idea, el Billions Club es una lista oficial que Spotify creó para honrar a las canciones que superan esa barrera astronómica. La verdad que son mil millones de reproducciones, es muchísimo. Bueno, los artistas entregan una placa conmemorativa con forma de plato de vinilo plateado, que varios de ellos, como Drake o la mismísima Sabrina, terminaron usando literalmente como plato para comer, cuentan. En este selecto club conviven gigantes históricos como The Weeknd, que lidera en la cima. Bueno, para que te des una idea, el Billions Club es una lista oficial que Spotify creó para honrar a las canciones que superan esa barrera astronómica. La verdad que son mil millones de reproducciones, es muchísimo. Bueno, los artistas entrega una placa conmemorativa con forma de plato de vinilo plateado, que varios de ellos, como Drake o

muy rápido, porque ella estaba presentando su nuevo disco, y no solo alcanzó los 1,000 millones a una velocidad récord, sino que desde entonces es la canción que sigue sonando y sigue sumando clics o reproducciones. Así que ya debemos decir que le quedó chico el 1,000 millones en su cifra, en su récord. Ya sobrepasó las 2,000 millones de reproducciones, una canción incluida en su multitudinario y súper vendido disco Short and Sweet. Así recordamos a Sabrina Carpenter con Espresso. Son las 11 y 8, hay 9 grados, 4 décimas de temperatura. No me canso de decir que hay sol a disfrutarlo, a ponerse de cara al sol a disfrutar y a compartir también buenas canciones. Y detrás de cada canción, una historia en nuestras efemérides. En Conexión Aspen está Enrique Iglesias en la operación técnica. Yo soy Mariano González, un gusto enorme estar con todos ustedes. Y esa historia nos lleva ahora al año 2007. ¡Wow! ¿Con qué fuerza llega Lily Allen? Y 22 años, convertida en la nueva sensación del pop británico, aterrizada en el aeropuerto de Los Ángeles para asistir a los premios MTV. Pero ¿sabes qué pasó? La detuvieron porque no tenía los papeles en regla. Lily Allen, bueno, Smile.

Bueno, todo mal en 2007 con Lily Allen. Nos encanta esta canción, Smile. Ella creo que terminó sonriendo, pero la pasó mal porque las autoridades americanas la retuvieron durante más de 5 horas en una sala de migraciones y terminaron cancelándole su visa de trabajo. El motivo, un altercado físico que la cantante había tenido con un fotógrafo en Londres un par de meses atrás. ¿El resultado? Bueno, su esperada gira por Estados Unidos quedó completamente suspendida. Esa relación conflictiva entre el artista y la política conservadora de Estados Unidos terminó convirtiéndose en combustible creativo y un par de años después Lily regresó con un verdadero himno de protesta empaquetado en una melodía súper dulce y contagiosa. ¿Y sabes qué título le puso esa canción con un dedito? Ese les dijo, yo lo digo, fuck you. Así que bueno, les respondió con esa canción. Vamos ahora a algo un poco más grato que tiene que ver con un cumpleaños, el nacimiento de una verdadera estrella. Nos vamos a ir mucho más allá en el tiempo, después volvemos al presente pop y canciones de rock. Pero un día como hoy, nacía en 1942 en Oklahoma, el inolvidable...

Inolvidable Billy Joe o BJ Thomas, uno de los cantantes más versátiles y también cálidos de la música americana. Gracias por el piano. A lo largo de su trayectoria vendió millones de copias y cosechó 5 premios Grammys, pero su nombre quedó grabado a fuego en la historia de la música pop allá por 1969, y fue cuando el icónico compositor Buck Bacharach lo eligió para interpretar la banda sonora de un western legendario, Butch Cassidy, protagonizado por Paul Newman y Robert Redford. Qué tremendo, ¿no? Una película tenía a los dos galanes más poderosos de la época, Paul Newman y Robert Redford, ¿sí? Tremendo. Bueno, una película, una imagen, un recuerdo, una pausa en medio del caos de la ciudad o del día. Este viernes tiene sol y tiene música y tiene recuerdos y tiene una forma de llamar la atención. Una canción que se mete en los oídos y que también, aunque no esté la lluvia, nos hace caminar. Raindrops keep falling on my head, BJ Thomas.

Falling on My Head. Nos dan ganas de cantar, aunque no esté la lluvia. Es una de las canciones más optimistas y que también tiene mucho más para contar. Un datazo te tiro, mira. El día de la grabación original para la película, B.J. Thomas estaba saliendo de un cuadro severo de laringitis. Su médico le había recomendado descansar la voz, pero el cantante fue al estudio de todas formas. Esa ronquera sutil y ese tono levemente rasgado que le quedó al grabar es exactamente lo que enamoró al director de la película y al público entero. El tema ganó el Oscar a la mejor canción original, llegó al número uno en Billboard y se convirtió en un himno universal de optimismo que cruzó generaciones. Hoy viernes te lo digo así: optimismo 3, pesimismo 1.

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El calendario dice 7 de agosto de 1982. Ese día, Fleetwood Mac comenzaba un reinado de 5 semanas consecutivas en el número 1 del Hot 200 de álbumes de Estados Unidos con su 13º álbum llamado Mirage. Bueno, tras el arriesgado y experimental disco anterior llamado Task, la banda dijo no, volvamos a los orígenes, decidieron reencontrarse con su costado más melódico y accesible, y bueno, el resultado fue este disco que vendió millones y obviamente no causó tanto efecto como Rumors, pero este fue bastante, bastante bien, dejando grandes clásicos como este Gypsy. Por ese trabajo, el grupo ya mantenía intacta su formación, que ya es decir mucho, porque sabemos de las fricciones y los dramas personales que vivió la banda a lo largo de su historia, pero ahí estaba en la voz Stevie Nicks, la genialidad compositiva de Lindsey Buckingham, también estaba Christine McVie en teclados y voz, y la imponente columna rítmica de John McVie y el bajo de Mick Fleetwood en la batería. Bueno, la formación completa y nos dieron ganas, ya que estamos en ese año fantástico para la banda, 1982, de darle play a otra canción incluida en este disco llamado Mirage. Fleetwood Mac a las 11:28 en Conexión Aspen. Esto es Hold Me.

Mirage, ese fantástico disco de Fleetwood Mac que nos permitió recordar dos grandes canciones incluidas allí como Gypsy y este fantástico Hold Me. A las 11:31 hay 11 grados de temperatura a esta hora en la ciudad de Buenos Aires, cielo totalmente despejado, es viernes, cosa que celebramos mucho con vos en toda la Argentina y más allá también para quienes nos escuchan en el mundo Aspen Internacional a través de nuestra aplicación. Bueno, tenemos que despedir a alguien. Un día como hoy nos dejaba ya por el 2021 Dennis Thomas, más conocido como Didi Thomas, saxofonista, flautista y miembro fundador de una de las bandas más influyentes e irresistibles en la historia del ritmo, de la música disco, del funk, del soul. Ellos lo hicieron y lo hicieron todo bien. Merecido dos por uno, primero con, bueno, el A y el B, el lado que más te guste. Tuvieron un lado romántico y uno muy festivo, apto totalmente para la celebración. Así que vamos a celebrar y a despedir a Dennis, Didi Thomas, The Cool and the Gang. Que se formó en New Jersey a mediados de los 60. Cool and the Gang. Esto es Joanna.

Estamos escuchando a Cool and the Gang con Joanna y despidiendo a una de sus partes fundamentales, como es Dennis Thomas, saxofonista, flautista y miembro fundador. Pero además el tipo era un elegante, era un dandy, siempre muy bien vestido, con un sombrero. Lo reconocían así, el hombre del sombrero. ¿Y sabes qué otra función tenía en la banda? Era como el presentador, como si fuese una especie de locutor que se salía de su rol, después volvía a las líneas medias o traseras del escenario para colgarse el saxo, bueno, y así llevar al ritmo en la piel, que de hecho lo hacía. Pero además era un gran animador en los shows multitudinarios de esta banda Cool and the Gang, un músico que actuaba, como te dije, como maestro de ceremonias en los conciertos de la banda, y era justamente el estilista oficial del vestuario del grupo, se encargaba de todos los detalles. Y si hay algo que destacar de los Cool and the Gang, más allá de su música, son sus presentaciones en vivo y su impecable vestuario, justamente. Es un motivo para celebrar, porque la música y un viernes de clásicos nos invita a eso.

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1: 7 de agosto de 1960, día en que nacía en Londres Jackie O'Sullivan, la cantante británica que en 1988 aceptó uno de los desafíos más grandes del pop británico, sumarse a esta banda que ya lo tenía todo, Bananarama. Esto es Dinas.

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clásicos de viernes en Aspen 102.3 al Carly Square Room. 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

ahí, ¿no? Sandy Martin nos recuerda que Ibiza ya por los 80s sonaba así. People from Ibiza. Tema que se convirtió en un éxito masivo y que definía el estilo de la música eurodisco en toda Europa. Funcionó como un gran impulsor de la identidad festiva de la isla. People from Ibiza, otro clásico de viernes, acá en Conexión Aspen. ¿Sabías que llegaron los Nespresso Days con descuentos únicos para que disfrutes de tu café favorito? 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Esa guitarra viene acompañada de la voz de Debbie Harry. 12:16. Clásicos de viernes. Sol de frente. Una calle, una avenida, una autopista, una ruta y la música de Aspen. Blondie, One Way or Another.

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Sin dudas que ellos musicalizaron nuestros noventas. La voz impresionante de Darius Rucker para darle la personalidad a esta banda llamada Hootie and the Blowfish. Otro clásico de viernes. Esto es Only Wanna Be With You. La pregunta es cómo viene el fin de, creo que todos nos estamos preguntando eso, y viene muy bien, con frío, pero con sol, y esa es la buena noticia. Mañana, sábado, mínima de 7, máxima de 13, algunas nubes por la mañana mejorando hacia la tarde, promete sol pleno, casi como hoy. El domingo, mínima de 4, máxima de 13, también con el cielo parcialmente nublado. Optimistas, pero muy optimistas, vamos a decir que los rumores ya se están empezando a confirmar. Mira, Brasil, Argentina y Chile hace 10 años que no ven en vivo un show de Duran Duran, y parece que el 2027 finalmente va a ser el momento de poder verlos en vivo una vez más en Argentina. Y ya que estamos, vamos a escuchar lo nuevo de ellos con un invitado de lujo como Nile Rodgers. Duran Duran, 3, 2, Love.

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1: Vanilla Ice, un gran clásico que llegó a las altas cumbres y que define algo de la música de los noventas que tuvo un protagonismo impresionante. Bueno, estamos al filo de la una de la tarde, sol en Buenos Aires, 12.8 la temperatura. Te decimos gracias por acompañarnos, vos a nosotros por elegirnos y por dejarnos musicalizar tu mañana. Te quedás en la tarde de Aspen, ¿sí? Con Marcelo Seminara en la operación técnica, Matías Berlín o... Hoy está, no, no está Matías, hoy está Quique. Bueno, con Quique te quedas. Polimeni, Quique Polimeni, fantástico. Yo soy Mariano González, un gusto enorme estar con todos ustedes. Y tengo una historia, porque la historia cuenta acerca de por qué elegimos la canción de hoy para finalizar. No solo este viernes, sino esta semana. Y hay una noticia que me encantó, porque demuestra que hasta dónde una playlist puede contar un poco más de una persona hasta ahora conocida como David Byrne. El hombre detrás de Talking Heads acaba de compartir una lista de 40 canciones que escucha cuando sale a andar en bicicleta. Y no es una playlist pensada para ir más rápido, ni para ganar una carrera, una competencia, no. Simplemente es bastante más interesante. Byrne cuenta que cuando tiene una tarde libre, suele salir en bicicleta para despejar la cabeza. Qué bueno eso. Y su selección va desde Harry Styles, Olivia Rodrigo, Paul McCartney, hasta la mismísima Rosalía, que estuvo hace poquito acá, o está, se está yendo, James Blake, entre otros. Así que en esta playlist no hay una fórmula y hay algo muy curioso, y quizá ahí esté lo mejor que puedo recomendarte para este fin de semana, si ya que tenemos sol, el pronóstico indica que sí, puedes agarrar tu bicicleta, buscar un recorrido seguro, dejar un poco el teléfono de lado, menos pantallas y una buena música que acompañe ese recorrido en bicicleta. Así que, ya que hablamos de David Byrne, de bicicletas y de música que tiene movimiento propio, nos vamos a 1986 con ellos, los Talking Heads. Una canción que parece hecha a la medida para salir a la calle. Y aunque el mundo esté salvaje, salvaje, bueno, podemos sobrevivir. Buen fin de semana para todos. Chau, Talking Heads, Wild, Wild Life.

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1: Uno de los artistas pop más brillantes de este nuevo milenio es Ed Sheeran. Edward Christopher Sheeran nació en Halifax, Inglaterra, en 1991. Luego de varios años de intentos y producciones independientes, Ed pegó el salto a la fama con la publicación en 2011 de su single The A-Team, tema que presentó en la televisión británica. El single escaló rápidamente en los rankings del Reino Unido, llegando al tercer puesto y al 16º de Billboard en los Estados Unidos. Este fue el principio de su gran carrera musical. En 2017, Ed Sheeran publicó su tercer álbum de estudio, Divide. Lejos de dividir, el álbum multiplicó su momento de expansión y crecimiento artístico. Su repercusión mundial lo llevó a girar por todo el mundo y a ocupar un lugar de privilegio en la escena del pop internacional. Ganadora del premio Grammy a la mejor interpretación pop solista, Shape of You se convirtió en la canción más popular en 2017 en el Reino Unido en base a las escuchas en plataformas y descargas digitales. Ed Sheeran, Shape.

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Mica, Marcelo Seminara, mi nombre es Quique Polimeni y seguimos compartiendo más clásicos. Ahora con The Clash, Should I Stay or Should I Go en Aspen 102.3.

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102.3, clásicos de viernes, The Pitch Mode, Enjoy the Silence. 13:31 minutos. En la Argentina, la temperatura en Buenos Aires, 13 grados 7 décimos. El cielo está algo nublado, la humedad 49%. Para hoy se espera una máxima de 13 grados que ya ha sido quebrada, con cielo despejado para el resto del día. Mañana mínima 7, máxima 13 grados. Seguimos compartiendo más clásicos, ahora con D.B. Boulevard y Point of View.

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0: cierre de esta hora de clásicos de viernes en Aspen 102.3 pasaban Rod Stewart y Ronald Eiley, This Old Heart of Mine.
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0: Hora 14, un minuto en la Argentina, la temperatura en Buenos Aires 13 grados 7 décimos y la humedad 49%. La CGT y los movimientos sociales marchan a Plaza de Mayo en el Día de San Cayetano. Hay calles cortadas en el centro porteño. En minutos está previsto el acto central frente a la Casa Rosada, donde se leerá un documento conjunto. El Milan de Italia pretende a Leandro Paredes. La prensa italiana reveló que haría una oferta en los próximos días, aunque no hubo contactos ni entre clubes ni con el capitán de Boca. En tanto, Tottenham cotizó a Cuti Romero en 40 millones de euros ante el interés del Atlético Madrid y del Inter de Italia. El cielo está algo nublado en Buenos Aires. Temperatura 13 grados 7, humedad 49%.
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0: Abrimos una nueva hora de clásicos de viernes en Aspen 102.3, en la que pasarán Coldplay, Prince, Peter Frampton, entre muchos otros. Esto es The Cars, You Are the Girl, en Aspen 102.3.

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clásicos de viernes en Aten 102.3. Pasaba de Ramones, Baby I Love You. Temperatura en Buenos Aires, 15 grados, 14 y 33 en esta tarde. El cielo algo nublado. Para hoy se espera cielo despejado o algo nublado. Mañana mínima 7, máxima 13 grados, con cielo algo nublado.

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0: Clásicos de viernes en Aspen 102.3, era Alpha Bill, Forever Young.
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0: Hora 15 en la Argentina, la temperatura en Buenos Aires 15 grados, la humedad 48%. El arzobispo de Buenos Aires advirtió que la solución a los problemas económicos y sociales la tiene la clase dirigente. En su homilía por la celebración de San Cayetano, Monseñor Jorge García Cuerva señaló que los dirigentes políticos hablan de los pobres, pero no están cerca de sus necesidades y se dan la buena vida. Comienza la cuarta fecha del torneo clausura. En el gigante de Arroyito, Rosario Central recibirá a Aldo Civi desde las 19:30. El cielo está algo nublado en Buenos Aires, temperatura 15 grados, humedad 48%.
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0: 15:30 minutos en la Argentina, la temperatura en Buenos Aires 14 grados 5 décimos, la humedad 48% y el cielo está algo nublado. Para lo que resta de hoy se prevé cielo despejado o algo nublado. Mañana sábado la mínima sería de 7 grados y la máxima de 13 con cielo algo o parcialmente nublado.

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0: Ojalá yo tuviera mirada de mujer, porque sería una mirada inteligente, tierna, pero bueno, apenas si puedo ser oyente de Mirada de Mujer, el programa de Cecilia. Con todo gusto los invito a seguir escuchando en esta radio este programa que tiene para mí una condición muy especial. Me lleva a General Villegas.
1: We were good, we were cold. Bienvenidos a la radio, bienvenidos a Mirada de Mujer en este viernes 7 de agosto. Ha concluido o está concluyendo la primera semana de este mes, mes de los vientos, y parece que le está haciendo honor, ¿eh? Porque realmente todos los días tenemos un poquito de viento. Bueno, hoy por suerte salió el sol. Fría la mañana, una heladita importante después del viento y el descenso de temperatura del día de ayer. Pero bueno, hoy tenemos sol. Ahora vamos a repasar el pronóstico que nos dice que de ahora en adelante, por lo menos hasta el lunes o martes próximo, vamos a tener días fríos pero con mucho sol. Y hoy un viernes muy especial porque es el día de San Cayetano, ¿eh? Esta fecha corresponde al aniversario de su fallecimiento en el año 1547 en Nápoles. Esto por supuesto es en Italia. Y es conocido popularmente como el patrono del pan, el trabajo y también la providencia. Así que bueno, hoy por supuesto se realizó la tradicional peregrinación aquí en nuestra ciudad. Y bueno, los festejos de siempre, la gente va a pedir trabajo y agradecer el trabajo que tienen, ¿eh? Bueno, siempre son masivas, así que realmente hoy lo escuchábamos temprano al padre Tomás en el programa de Fernando, que invitaba justamente a todos los festejos y bueno, la misa, y estaban preparando el lugar también, así que bueno, algo que siempre, siempre nos deja un lugar muy especial cada 7 de agosto. 3 minutos pasan de las 4 de la tarde. 14 grados la temperatura en este momento en la ciudad de General Villegas, o sea, en nuestra ciudad. 15 es la máxima anunciada y esperada, veremos si llegamos o no. Y mañana pasado y el lunes, todos días con temperaturas bajo cero, ¿eh? 1 grado bajo cero para el sábado y el domingo, 0 grado para el lunes y máximas entre los 11 y los 13 grados. Vamos a estar con días frescos, así que a retomar el uso de gorros, bufandas, camperas, todo lo que tengas térmico, usalo, ponételo, medias, no le escatimes al abrigo porque es la forma de no enfermarte y de pasarlo un poquito mejor. Pero lo bueno de todo esto es que vamos a tener días de sol, quizás el domingo un poquito más nublado, pero el sol va a estar presente y eso siempre nos da otra energía, ¿eh? Nos predispone de otra manera, como decimos, y es realmente así. 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Saludo a mi operador que está del otro lado del vidrio, como todas las tardes en los controles técnicos. Saludo a ustedes y les doy la bienvenida también para que nos acompañen en esta hora hasta las 5, instaladísimos aquí en el dial de la 92.9 FM Peregrina, con nuestra Mirada de Mujer, historias que inspiran, voces que transforman. Nos podés llamar a partir de este momento al 423-063, nos escribís un mensaje, nos mandás un video, un WhatsApp, un audio, lo que quieras, una foto, ¿por qué no? A ver qué estás haciendo al 1545-6369. Si estás lejos, nos sintonizás, por supuesto, a través de la web en www.imivillegas.com.ar, nuestro Instagram para que empieces a seguirnos, ceciliagonela.ok, y después de las 5 de la tarde, 5 y media, queda todo subidito en nuestro canal de Spotify. Hoy no te podés perder la columna de Alicia Larramendi, porque nos vamos a Disney. En este mes de la infancia, como ya lo hicimos el miércoles con Gustavo Ferrero, vamos a tener tanto los días miércoles y los viernes, que son nuestras columnas estables, dedicados a los más pequeños, a los más chiquitos, a los niños de la familia, porque este es el mes de la niñez, de la infancia. El tercer domingo sería que es el Día Oficial del Niño. Se festeja prácticamente todo el mes porque se llevan a cabo diferentes eventos y actividades justamente para que todos puedan participar en diferentes barrios, en la plaza principal. Pero bueno, desde Mirada de Mujer los homenajeamos de esa manera, ofreciendo lugares paradisíacos, hermosos, como por ejemplo puede ser Disney, y el miércoles enseñándoles un poquito lo que es la forma de ahorrar, de tener conciencia de la economía, del dinero, de saber que cuesta ganarlo, cuesta mantenerlo, cuesta ahorrarlo, y que después, bueno, lo más fácil es gastarlo, ¿no? O invertir. Desde chiquitos tienen que empezar con esos hábitos, buenos hábitos, y bueno, por supuesto, es la forma de que el día de mañana lo tengan totalmente incorporado en su vida, y seguramente se les va a hacer mucho, pero mucho más fácil transitar todo eso. Hoy unos clásicos imperdibles, ¿eh? Como todos los viernes, un placer compartir esta tarde de clásicos que siempre nos da mucho, pero mucho... nos trae en realidad muchos recuerdos. Uno a través de la música, como puede ser a través de la comida o de algún aroma, se transporta, pero así, mágicamente, a otro lugar, a otra década, a otra época, a otras historias. Nos hace acordar a algunas personas, ¿por qué no? Algún noviecito de la adolescencia, alguna amiga, el colegio. ¿Vieron que hay temas que fueron hits en su momento? Y nos acordamos, bueno, ¿qué estábamos haciendo en esa etapa de nuestra vida? Y eso es lo que queremos recordar cada viernes aquí a través de nuestros clásicos. Quiero saludar también, por supuesto, a las firmas comerciales que nos acompañan y que hacen posible nuestra Mirada de Mujer. Tengo la frase para iniciar esta tarde junto a ustedes, y es la siguiente, atención, ¿eh? La vida es valiosa y no hay garantía sobre cuánto tiempo queda. Vive cada día al máximo, cuida de ti y sé agradecido por tener la oportunidad de vivir un día más. Súper, súper interesante, y para tenerlo en cuenta y aplicarlo, ¿eh? Porque son cosas que realmente las podemos llevar a cabo, pero sin ningún tipo de problema. Es una filosofía de vida y por supuesto podemos aprender a vivirla así. 8 minutos, pasan de las 4 de la tarde, estamos arrancando nuestra Mirada de Mujer, de a poquito nos vamos metiendo digamos, vamos transitando este camino de radio, vamos aprendiendo también junto a ustedes cada día qué es lo que más nos gusta hacer y por supuesto compartirlos con ustedes, que es nuestro deber. Arrancamos, señor operador, con el primer clásico de este viernes. Suena Erasure con el tema Hola Amor, de esta manera.
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Blue cerró hace unos minutos, nada más, exactamente en 1.525 pesos, con muy poquita diferencia con respecto al dólar oficial. Recordemos que estas jornadas anteriores ha estado prácticamente con una diferencia casi ha llegado a 50 pesos, así que ahora 5 pesitos de diferencia no es absolutamente nada. El riesgo país hoy en 452 puntos básicos. 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Quiero saludar a los cumpleañeros del día de hoy, que los dejamos de lado en la presentación, y también, por supuesto, a la gente de zona rural, de los pueblos, todos los pueblos del partido, a quienes vayan transitando las rutas o también los caminos rurales de nuestro partido, extenso partido si los hay, y bueno, como siempre, mucho, pero mucho movimiento. Así que bueno, todo el mundo saludado en este día tan especial. Y quiero también, acá me dicen, manda saludos. Bueno, por supuesto, a nuestros oyentes, a nuestros columnistas también, que están del otro lado, como siempre decimos, haciendo radio junto a nosotros y haciéndonos saber que están ahí. Eso realmente es un placer, porque es nuestra razón de ser. Si no, imagínense que yo vengo acá a hablar todas las tardes o le hablo a Cristian y no tiene sentido. Saberlos del otro lado, por supuesto que nos llena el alma y el corazón. Y no exageramos, porque para nosotros esto no es un trabajo. Siempre lo decimos, lo hacemos con pasión, con amor, con ganas, con alegría. Y yo creo que eso trasciende y se nota y se siente, por supuesto. Bueno, vamos a hablar un poquito de la información del ámbito local. Tengo en mi mesa de trabajo la portada del diario Actualidad para este viernes 7 de agosto. Y me corrigieron, eso también tiene que ver con nuestros oyentes. Yo dije la peregrinación y es procesión. En realidad no sé si son sinónimos o no, los tendría que buscar a ver si son sinónimos, pero bueno, es procesión la que se hace en General Villegas, como siempre encabezada por supuesto por el Padre Tomás, y después todos los fieles, que hoy tendremos que ir todos, a veces, bueno, por una cuestión de horarios o de trabajo, además no se puede, pero si no podés ir a la procesión o no pudiste ir a la misa o acercarte a la iglesia, aunque sea en tu casa, agradecer. Yo creo que una estampita de San Cayetano hay en todas las casas de la República Argentina. En algún momento se les ponía una espiguita de trigo, y bueno, por supuesto, eso también, esas tradiciones se pueden continuar y agradecerles, por supuesto. Bueno, vamos entonces con la portada del diario hoy. Atención, esto le va a gustar a nuestro columnista Gustavo Ferrero. Foto central y grande, dice: baja mora entre los deudores villeguenses. La tasa de mora de los deudores es del 10,5 puntos inferior al promedio bonaerense. El sistema financiero registra más de 19.000 personas y empresas con créditos por 152.400 millones de pesos. Foto más pequeña, Belloso respaldó los expedientes y aseguró que tienen respaldo legal. Atribuyó las diferencias a distintas interpretaciones y llamó al diálogo entre el Ejecutivo y el Consejo Deliberante, el Honorable Consejo Deliberante, que por supuesto eso no debería cortarse nunca. Debería ser un canal tan fluido el diálogo y bueno, ponerse por supuesto de acuerdo, tratar los temas, debatir las ordenanzas. No siempre va a estar el acuerdo total, porque bueno, obviamente son muchas personas, diferentes bloques, y tienen que ponerse de acuerdo en esas cosas, pero se puede debatir desde otro lugar, no siempre desde el confrontando o desde la pelea. Bueno, habla de San Cayetano también, no Belloso, sino el diario, que convoca a los fieles a su fiesta patronal. Bueno, la comunidad católica celebrará hoy, este viernes, la procesión y la misa presidida por Monseñor Ariel Torrado Mosconi. También habrá una segunda celebración a las 20 horas. Por eso decíamos, quien no pudo hoy puede venir hoy a las 20 horas y bueno, agradecer quien tenga trabajo. Radicales en movimiento. El Comité de la Unión Cívica Radical estará representado en el encuentro provincial que el partido realizará en La Plata. Entre otros estarán el presidente,
La presidenta en este caso, Claudia Saín, el convencional titular Gustavo Santillán y el secretario general del comité, Darío Valle. Y terminamos con deportes, Eclipse y Santos.

Santa Rita, lo más saliente. Se enfrentan en Chazaín Sur. Bueno, por supuesto, en Bunge, Fútbol Club recibe a Juventud. Uy, esto va a estar para ir a la cancha. Y bueno, veremos qué pasa. También juegan las inferiores de Atlético. Mucho, mucho movimiento este fin de semana con respecto al fútbol. Bueno, acá me dan la comparación. Peregrinación significa viaje largo, implica por supuesto recorrer una distancia grande, a veces durante días o semanas. Esto sería por ejemplo la peregrinación a Luján. Y procesión es un recorrido corto, se realiza por un trayecto urbano y establecido, a menudo saliendo y volviendo al mismo templo. O sea, no son sinónimos, y ahí está la diferencia. Muchas, pero muchas gracias. Hablamos, seguimos en esta línea y tengo aquí en mi mesa de trabajo el comunicado de la Nunciatura Apostólica. Esta dimos la primicia el lunes, que realmente fue una emoción cuando vimos la publicación. Ya se venía hablando de la llegada del Papa a Argentina, pero bueno, fue como una sorpresa, ¿no? Porque el Santo Padre León XIV realizará un viaje apostólico a Uruguay, Argentina y Perú. Esto va a ser del 6 al 17 de noviembre, aceptando la invitación de los respectivos jefes de Estado y de las autoridades eclesiásticas de esos países. Su Santidad visitará Montevideo, Paysandú y Florida del 6 al 8 de noviembre, Buenos Aires, Córdoba y Luján del 8 al 11 de noviembre y Lima, Cusco y Pucapá del 11 al 17 de noviembre. Bueno, el programa del viaje se dará a conocer a su debido tiempo, así que seguramente no falta tanto, porque mire que ya empezó a correr agosto, septiembre, octubre, los primeros días de noviembre, el Papa, entonces, aquí en nuestro país. Por supuesto que va a ser una multitud la que vaya a verlo. Imagínense que desde Juan Pablo II que no viene ningún Papa a nuestro país, que es un país católico, y que bueno, que venga el máximo representante, es un orgullo, por supuesto. Les recuerdo que mañana sábado hay mucha actividad cultural aquí en General Villegas. El Museo Carlos Alonso inaugura una nueva propuesta expositiva del artista Inés Díaz Sauidet, Solo un hilo azul. Es una muestra que reúne dibujo, grabado, arte textil y palabra en un recorrido que invita a explorar nuevas formas de percepción y encuentro con el arte. Ella lo hace junto a sus hijas Joaquina y Guadalupe Maza y a una sobrina nieta que se llama Julia. Así que, como decíamos el día que las recibimos aquí en nuestro programa, es una actividad lindísima, muy emotiva y por supuesto realizada en familia. La apertura es mañana sábado 8 de agosto a las 20 horas en el Museo de Bellas Artes Carlos Alonso, que está ubicado aquí a media cuadra de la radio, la esquina de Moreno y Pringles, y la entrada es libre y gratuita, así que a tenerlo en cuenta, no te lo pierdas, es un lindísimo horario también. Y después de ahí te vas al Prado Italiano porque se presenta la obra Tente en Pie, dirigida por Analía Bercia, y dos actores en escena, Miguel Menghini y también Daniel Bercia. Estuvieron acá, toda esta gente estuvo aquí en nuestros estudios durante la semana y nos fueron contando de las distintas actividades, así que mañana tenés la oportunidad de hacer todo esto aquí en nuestra ciudad. 22 minutos pasan de las 4 de la tarde, suenan los Beatles, después vendemos un poquito, señor operador, y regresamos con nuestra mirada de mujer. 1, 2, 3.

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0: 35 minutos pasan de las 4 de la tarde y ya estamos con lo prometido. Bienvenida, Alicia Larramendi. ¿Cómo estás después
1: de Hola, Cecilia,
0: de
1: muy
0: tantos
1: bien.
0: Días?
1: Hacía bastante que no nos veíamos.
0: ¿Es Exactamente. Cierto? Bueno, bienvenida a agosto, este nuevo mes, pero además mes de la infancia, mes del niño, y por eso queremos hacer hincapié en eso, no solo el destino elegido, que es Disney, nada más y nada menos, que en realidad no es tanto para niños, sino que cualquiera quisiera acompañar, pero es la magia y la ilusión de cualquier chico,
1: sí.
0: ¿no? Pero yo quiero hacerte una pregunta, y es, ¿cuál es el recuerdo más feliz que vos tenés de tu infancia? Porque esos no se olvidan nunca, quedan en el corazón, en la que yo creo que uno es anciano o muy grande y se sigue acordando.
1: Sí, yo tuve una infancia muy linda, la verdad que sí. No sé si un recuerdo, hay muchos, porque hay espacios más que nada. Me acuerdo de la casa de mis tías, me acuerdo, éramos muchos primos, los Reta, los Cirigliano, yo era la más chica, y tenía la mala suerte de que, yo creo que me lo hacían a propósito, porque si se rompía algo, lo dejaban armadito y quietito ahí como que no hubiera pasado nada,
0: y
1: como yo era terriblemente traviesa y toquetona y curiosa, siempre parecía que se me había roto a mí. Tenía una mala suerte tremenda. Pero bueno, tengo unos recuerdos hermosos, sobre todo de la casa de mis tías.
0: ¿Llorabas, te defendías o qué hacías cuando
1: pasaba? No, me defendía, me
0: claro.
1: defendía. Sí, me defendía. Además, yo creo que cuando venías a la colita de un montón de chicos más grandes, sí, aprendés rápido, ¿sí? Para estar a la altura de los demás. Así que no me defendía bastante bien.
0: Qué lindo.
1: No era peleadora de ir a las manos, de rajunear ni eso, pero tenía una lengua filosísima.
0: Me imagino.
1: Bueno, sí, no era ninguna mansa, la verdad que no.
0: Bueno,
1: esos son los recuerdos que tengo muy lindos, otros recuerdos que tengo hermosos. No sé, yo creo que cuando era chica, me parece, alguien me hizo recordar hace poco que yo decía que quería ser pilota, pero son mentiras, son mentiras, se me pasó eso. Sí, un lugar, el hangar era un lugar hermoso.
0: ¿Cómo
1: para
0: se
1: ir a
0: te
1: jugar.
0: Pasó eso? ¿Se te pasó decir
1: de
0: eso?
1: Grande,
0: o...
1: De
0: claro.
1: más grande, no seguí con esa idea. De hecho, tuve oportunidad de hacer la carrera, pero no.
0: Bueno, pero anduviste cerca.
1: Anduve porque uno de los sueños que tenía de chica era volar. Eso
0: claro.
1: lo tenía una idea fija.
0: Muy claro.
1: No volar, conocer lugares nuevos, viajar. Esa idea sí la mantuve y la sigo manteniendo. Pero no sabía cómo iba a suceder. Fortuitamente apareció, pero no, quiero decir, no por mis propios medios, a través de pilotar yo un avión, y de eso se me fue pasando con el tiempo, no sé dónde se fumó y pasó.
0: Cambió. Y tengo una pregunta, ahora se me ocurre en este momento, ¿hay mujeres pilotos? ¿Pilotas?
1: Sí, muchísimas.
0: Porque nunca...
1: Muchísimas, en Argentina tenemos, tanto en nuestra línea de bandera, en aerolíneas, hay mujeres comandantes, o sea, ha llegado al top de la línea... Sí, hay. No, te digo, en los años 90, cuando yo trabajaba en aerolíneas, no. Había una sola mujer que era copiloto, al día de hoy ha llegado a ser comandante, pero ahora es mucho más frecuente, es mucho más común. Es un ambiente sumamente machista.
0: Muy machista, claro.
1: Sí,
0: uno lo relaciona con...
1: Lo es. Deben haber tenido que pelear bastante para conseguir esos lugares.
0: Bueno, pero llegaron.
1: Efectivamente.
0: Bueno, vamos a viajar a Disney. Qué maravilla, qué tarde de ilusión aquí en Mirada de Mujer. Hermoso.
1: Voy a hacer. Disney es magia a la edad que uno decida visitarlo.
0: Sí.
1: Sea que viaja en rol de abuela, en rol de madre o en decir, tengo ganas de. Tengo una cuenta pendiente con esto y lo voy a disfrutar. Me voy a armar mi propio viaje y me voy sin tener que llevar ningún niño, quiero decir. Y es absolutamente disfrutable para cualquier edad. Es magia, es estar... Las vivencias son... Bueno, ya lo voy a contar en un ratito, pero las vivencias son tan palpables,
0: sí.
1: Que hace que uno realmente se sienta inmerso en el castillito de Disney, en un vuelo de a la Delta... Bueno, ya lo cuento ahora. Primero voy a ir por orden. Primero, para ir a Disney, porque hay otros parques, ¿no?, en Estados Unidos, y fuera de Disney, los estudios universales, por ejemplo, y otros que no pertenecen a Disney, también se pueden visitar y tienen atracciones muy similares.
0: Sí.
1: Pero hablemos del Disney Resort. Si uno quiere viajar a Estados Unidos, ya sabemos de siempre que hay que tener una visa. Quizás prontamente no sea un trámite necesario, pero hoy por hoy...
0: Al día de hoy, sí.
1: Efectivamente. Lleva un tiempito sacarla, hay que llenar un formulario, cosas que pueden hacerse, o sea, no es un degree de Harvard, pero quiero decir que lleva un tiempo que hay que dedicarle. Y los turnos están bastante próximos. En este momento, habiendo pasado el Mundial, hay posibilidades prontas de conseguir turnos para sacar la visa en la embajada.
0: Ahora, efectivamente. Durante el Mundial fue complicadísimo y antes del Mundial también.
1: Exacto, exacto. Sí, todo el mundo quería hacerlo. Muy bien, vuelos directos a Orlando, que es donde se encuentra el resort de Disney, no existen, no hay. Pero sí hay vuelos en conexión inmediata. Si uno vuela, por ejemplo, por American Airlines, llega a Miami y luego se hace el vuelo a Orlando. Si vuela por Copa, llega a Panamá y luego a Orlando. Y si vuela por Arajet, lo hace a través de Punta Cana y luego Orlando.
0: Cualquier, o sea, lugar te queda, además, ideal opciones para quedarte unos días.
1: También, efectivamente, aprovecharlo, y, claro, ¿no? Bueno, eso suma un total. Si un vuelo a Miami dura unas 8 horas entre conexiones y todo, esto serán unas 12 horas, 12 horas 15 minutos más o menos. El más económico para viajar es septiembre y la segunda quincena de agosto y enero, y hay que evitar los meses de temporada alta, que son los más caros, pero que son, por ejemplo, marzo o abril, donde tienen el receso de temporada de, claro, primavera de en Estados Unidos, o las Pascuas, y junio y julio, que el calor es extremo. Así que no, más allá de que son más caras las tarifas, no se los recomiendo, sinceramente, estar haciendo una cola para entrar en una atracción. El sí, calor es demasiado.
0: 35 grados
1: y luego, chicos. Exacto. El mes de diciembre tampoco lo recomiendo porque casi todo el mes, con todas las celebraciones de Navidad y Año Nuevo, no es un mes recomendable.
0: No, pasar Navidad ahí en Disney, ¿no?
1: Sí, hay que tener me refiero, por supuesto que sí, hermosísimo. Me refiero a que el presupuesto
0: en el que manejamos, claro,
1: tiene una cotización más alta.
0: Otro, sí. Sí. Y hay mucho frío, además.
1: ¿A dónde? ¿En diciembre?
0: Sí.
1: No.
0: Ah, no, claro, porque esa parte está, claro.
1: Exacto.
0: No, no, no.
1: Sí, son más temperaturas, o sea, son temperaturas muy agradables para ir, ¿eh? Sí. No te voy a decir que es nunca una oportunidad de llevar una sorpresita en Miami que hacía 5 grados, que era increíble. El verano pasado, el invierno pasado creo que también, pero no estamos hablando de temperaturas extremadamente frías. Uno puede andar dando vueltas por los parques de Disney y la verdad que son temperaturas cómodas. Las ventajas principales de sacar un paquete con un hotel que esté dentro del resort de Disney, que es enorme y que oportunidades, opciones de hotelería hay de todas las categorías, sí, son, por ejemplo, la entrada temprana, o que se llama early bird, que es, podés tener acceso a la entrada de los parques 30 minutos antes que el resto de la gente que viene de afuera, digamos, que no está alojada en los hoteles de Disney.
0: O sea, que te evitas hacer las terribles colas.
1: Efectivamente. Bueno. El transporte. Si vos te alojás en un hotel de Disney, vos desayunás, terminás del desayuno, salís a donde está la parada de colectivo y pasa un bus que pasan cada menos de 5 minutos, se llena uno y pasa otro y te llevan directamente al parque, porque no es posible ir desde el hotel al parque, claro, caminando. Son unas extensiones realmente muy, muy largas. La otra opción es que si uno no viajara en bus y alquilara su propio auto, también puede dejar el auto en el parking del hotel y tomarse el bus, o irse en auto, porque después quiere ir a algún otro lado, y tiene estacionamiento gratuito dentro del complejo de donde está la atracción que querés ir a visitar, efectivamente. Bueno, y además, bueno, la inmersión y la ambientación, ¿no? En cualquier lugar donde uno se aloje, se va a encontrar con personajes de Disney, dando vueltas por el desayunador, o el lugar donde estás almorzando, en el buffet, por todo el tiempo. Bueno, es muy atractivo para los chicos. Además de, qué sé yo, no sé, la pileta donde vas a estar metido, también la decoración, puedes llegar a tener la guitarra de Aerosmith o alguna de esas cosas, bueno, se me ocurren ahora. El plan de comidas de Disney es un tema importante y no hay que obviarlo, porque realmente se ahorra dinero. El plan de comidas se hace, sí, es, y más cuando uno viaja con una familia, ¿no? Uno a veces piensa, no, pero y si la comida no es la comida argentina, bajo ningún punto, es una comida muy artificial, digamos, porque imaginémonos que tanto en el hotel como en los parques se produce masivamente todo. Entonces está como todo automatizado. Uno llega en el check-in del hotel cuando tiene sacado el pack de comidas y te dan una tarjetita, y en esa tarjeta están cargados las, vamos a suponer, 14 comidas, uh-huh. llamémosle, porque te vas a quedar 7 días. No es que uno tenga que, uno se comió una comida y se terminó el plan, o mejor dicho, con 14 comidas se terminó el plan. No, no es, se trata de eso. Uno tiene, las comidas tienen un puntaje, digamos, lo que uno elija, si en el desayuno, nosotros, argentinos, no estamos acostumbrados a comer huevos con panceta y eso tiene un valor. No, estamos acostumbrados a comer una tostada con mermelada. Bueno, tiene otro valor inferior. Ok, claro. Esa diferencia de puntos te va quedando para que vos comas lo que vos quieras.
0: Sí, sí.
1: Otra de las cosas que tiene es cuando llegas con ese plan de comidas te regalan un jarro enorme de plástico que lo tenés que conservar durante todo, te lo traes después también, pero vos viajas al parque, por ejemplo, desde el hotel al parque te lo llevas y cargas gaseosas en los dispensers. Dispensers que son no son gratuitos, ya lo pagaste.
0: Lo pagaste con
1: está ese. Incluido la gaseosa que se te ocurra, porque tiene un sistema que se llama refill, que es sistema de rellenado.
0: Claro, sí,
1: entonces
0: sí.
1: Uno anda paseándose con su jarrito por todos los parques cargando la gaseosa que se le ocurra.
0: Es muy práctico, porque con el calor, los chicos.
1: Y además evitas colas, claro, ¿no? Y sí, ese tipo sí. de cosas. Disney tiene, bueno, en cuanto al plan de comidas les iba a decir esto, los niños no pagan comidas entre los 3 y 9 años, a partir de los 9 años, o sea, a los 10 ya se paga comida de adulto.
0: Pero 9 años son grandes ya, porque hay chicos de 9 años que comen mucho.
1: Efectivamente, uh-huh. Pero bueno, los planes de comida son así. Seguramente se lo recarguen un poquito más a los que tienen más
0: claro.
1: de 10. Los 4 parques típicos de Disney son el del castillito de Mickey Mouse, que vemos siempre en ese parque, se llama Magic Kingdom, el reino mágico. Y ahí, bueno, además de montañas rusas, podemos disfrutar clásicos como Piratas del Caribe. O sea, a ver, ¿cómo explicarlo? Las atracciones son temáticas con respecto a, por ejemplo, en el Magic Kingdom vamos a ver mayor cantidad de actividades que estén relacionadas con las películas de Disney,
0: claro, los clásicos.
1: Exactamente, y los personajes. Es imperdible, si uno pudiera, porque le da el físico, quedarse desde el inicio de apertura del parque hasta el final. Durante el día hay desfiles diurnos, ¿eh? Pero el show nocturno de fuegos artificiales de luces Divina. De la noche es imperdible, realmente. Uno está cansado, eso sucede alrededor de las 8:30 de la noche. Uno está cansado, pero debería quedarse y usarlo todo, al pase completo. Otro de los parques que tiene es el parque Epcot, que es el que se dice en general es el parque de los diferentes países. Bueno, sí, efectivamente. La ambientación la ambientación tiene que ver con la recreación, digamos, de todos los continentes.
0: Ajá.
1: Entonces nos encontramos con, por ejemplo, el Journey of Water, que se llama, que sería un viaje de agua, inspirado en la película Moana o Mohana, que tiene un senderito interactivo al aire libre que está enfocado en el ciclo del agua. Entonces, es muy instructivo, además. Yo me acuerdo en una de las oportunidades que estuve, vas paseando por un trencito y estás dentro de una especie de selva tropical, una selva tropical completamente artificial, con la producción de plantas completamente real, artificial me refiero a la atmósfera.
0: Claro, sí, sí.
1: La humedad, bueno. Y te enseñaban, por ejemplo, cómo era todo el ciclo productivo en ese entonces del cultivo hidropónico.
0: Unos avanzados totales.
1: Efectivamente, claro. Bueno, interesante y ya te digo, muy instructivo. Y el otro parque, que para mí es el. Ya no iría a esta altura al del algún día con mis nietos, si los tengo, los voy a llevar sin duda, es el Hollywood Studios, que tiene que ver con las películas.
0: Claro, eso
1: es. Star Wars, por ejemplo, o una montaña rusa que es muy familiar en Toy Story, por ejemplo. Bueno, no se me ocurre que ahora alguna otra cosa, sí, de no me acuerdo cómo se llama la aldea de Frozen. Porque no la vi, es de nenas.
0: Ay,
1: y
0: claro,
1: yo no tengo nenas, así
0: yo
1: que no
0: tengo,
1: vi.
0: Pero no me acuerdo.
1: Pero bueno,
0: de
1: la aldea está recreada. Bueno, ese es el Hollywood Studios. Y luego tenemos el Animal Kingdom, que también tiene una recreación. Es un zoológico, digamos, o no sé cómo se llama, un parque, tiene otro nombre ahora. Un parque de conservación, una cosa así, donde tenemos un acuario precioso. Y luego hay atracciones como, por ejemplo, estar volando en una nave o estar corriendo porque te persiguen animales prehistóricos, por ejemplo, ese tipo de cosas. Realmente imperdible. Una de las experiencias para mí que fue alucinante, iba a contar esto porque me subí dos veces, hice dos veces la cola la última vez que fui, se llama Soaring y es un ala delta gigante. Entonces vos te subís al ala delta y con mucha gente alrededor tuyo, unas barras muy grandes, mucha gente sentada en dos pisos. Se apagan todas las luces, comienza una película que vos no sabés dónde termina porque mirás hacia atrás y la película se está reproduciendo. Eso es 3D. Claro. Y luego vienen los efectos 4D, que son los que sensoriales, mojan, sí. Muy bien, olfativos. Me acuerdo de el ala delta pasó volando por unas playas de Hawái donde había unos surfers haciendo surfing y nos mojaron, o sea, no es que nos mojaron, la ola, por ejemplo, salpicó, claro. Y vos sentís en los labios el sabor salado del agua, o por encima de un campo de una producción de limones y un olor a limón precioso, más el asiento que se mueve en el de las arañas, por ejemplo, de una película que se llamó Ants, creo que era de hormiguitas. Sí. Te pasan las hormiguitas, te sentí algo, por un momento caen arañas del techo y en realidad no hay techo porque estás dentro de la película y por abajo sentís algo que te pasó o algo que te pasó por entre las piernas, todo el mundo gritando como lo bueno. Es por eso digo que es magia. Realmente es una inmersión a cada una de las de los ambientes o de las experiencias. Y yo digo siempre, tres veces tuve la oportunidad de ir a Disney.
0: O sea que lo conocés.
1: Se supera bien. Cada vez que vas, además porque dependiendo de las películas y de lo taquilleras que hayan sido, inmediatamente crean una atracción.
0: Claro.
1: Entonces sí, están sí, los sí. fanáticos de Star Wars y los fanáticos de Avatar. A mí me encantaría en este momento una de las atracciones, volás arriba, tenés la sensación de estar volando arriba de uno de esos banshees, que son esos dragones. Bueno, una película que me encantó. Entonces sería el atractivo para mí sería ir a ver cuál es la atracción nueva que tienen, que proponen.
0: Cuánta creatividad realmente.
1: Pero inclusive cuando estás esperando, si te tocara esperar para entrar a la atracción, todo el laberinto, digamos, tiene, por decirte, no sé, si vas a entrar en el Space Mountain, que es una montaña rusa, la que está todo oscuro porque es como que si estuvieras en el espacio, que para mí fue tremenda porque no es lo que me gusta, pero en la espera hay a los costaditos, digamos, de los pasillos donde estás esperando, hay maquetas enormes de trajes de astronautas o te van enseñando alguna cosa que se desarrolló en la carrera espacial. Entonces vas haciendo la cola y no es una espera. A lo mejor pasaste 45 minutos
0: y no te diste cuenta.
1: Y no te diste cuenta, claro. porque un pasito que das es algún aprendizaje nuevo de alguna cosa que te muestran. Por último, lo que te voy a contar es que si te quedara tiempo, yo siempre recomiendo esto. Primero, además de esos cuatro parques que son los típicos, hay dos parques de agua. Hay uno que es imperdible, que es el Typhoon Lagoon, que tiene una reproducción de como si fuese una... Se abre una compuerta y viene una ola gigante en una pileta enorme. Y además tiene unas especies de... A ver, ¿cómo decir? Son como unos ríos.
0: Riachos, ríos.
1: Donde te subís a unos gomones y podés estar tomando sol, haciendo un recorrido con esos gomones, tranquilo, unos gomones como unas cubiertas grandes.
0: Sí.
1: Bueno, podría ser más para descanso, los chicos lo van a apreciar muchísimo. Yo siempre recomiendo que uno vaya a Disney y se tome si va a recorrer los cuatro parques, haga dos parques primero, en el medio deje un día libre. Los parques podés elegir, una vez que vos compraste el paquete,
0: elegir qué día vas.
1: El día, exactamente. Uh-huh. Si vos compraste una semana, podés ir el primero, el último, cuando vos quieras. No podés repetir parque, claro. Eso sí. Y tomarse en el medio un día libre para reponerse, porque los días son largos en Disney, si uno quiere disfrutarlo todo. Y recorrer, por ejemplo, y hacer unas compritas en los outlets de los shopping malls de Orlando, que son muy recomendables.
0: O sea, es completo el viaje, es
1: hermoso, es hermoso, es sumamente recomendable para cualquier edad.
0: Un placer, la verdad que lindísima la propuesta de hoy, iniciando este mes de la infancia, viajar con nosotros y descubrir el mundo. 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Un placer lo que hemos hablado hoy.
1: Muchísimas gracias.
0: Repetimos, Cecilia, si nos quedó algo pendiente.
1: Es que siempre tenemos por ahí viajes para gente más grande, para parejas,
0: y los chicos
1: para
0: quedan
1: cosas más melosas. Bueno, es un destino imperdible para
0: divino,
1: todos.
0: Divino. Muchas gracias y buen fin de semana.
1: A vos igualmente.
0: Vamos con el último clásico del viernes y volvemos para despedirnos.

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0: Y así llegamos al final del programa y de la semana en Mirada de Mujer. Un minuto nos pasamos de las 5 de la tarde. Nos queda el video, señor operador, lo podemos pasar. En realidad es video, pero nosotros lo que traemos es el audio, porque siempre terminamos así con algo que queremos que les quede, que les llegue al corazón, un mensaje lindo, positivo y demás. Yo me despido como hicimos ayer y después los dejamos escuchando eso. Y después de eso, por supuesto, siguen con Aspen, que tiene los mejores clásicos para que puedan terminar muy, pero muy bien este viernes. Gracias, Cristian, por tu magia de cada tarde. Gracias a ustedes por hacer radio junto a nosotros. Gracias infinitas a las firmas comerciales que nos acompañan y que hacen posible nuestra Mirada de Mujer. Nos despedimos con 14 grados de temperatura en la ciudad de General Villegas. Recuerden que se viene el frío, días soleados, pero con mucho frío. Así que a cuidarse, a no enfermarse, a pasar un muy buen fin de semana y, por supuesto, el lunes a las 4 de la tarde comenzamos una nueva semana aquí en Mirada de Mujer. Que lo pasen muy, pero muy bien. El final es enfócate en ti mismo. Ese es esos 3 minutitos que les regalamos para justamente aprender a hacer foco a donde nos interesa. Gracias a todos. Muy buen fin de semana. Nos encontramos el lunes a las 4.
1: A veces hay que enfocarse en lo que sí hay, en los que sí están y en lo que sí sos. Muchas veces la mente se engancha en lo que falta, en lo que no está, en lo que pudo ser, y ponemos la lupa ahí. Y tal vez haya que hacer el esfuerzo de conectar con lo que sí tenemos. Y esto no es negación ni conformismo, es elegir no quedarte viviendo en un duelo eterno de lo que no fue, de lo que ya pasó, porque estás acá, sintiendo, viviendo, respirando. Sos más de lo que perdiste, lo que no tenés. Sos lo que te queda, aunque sea una luz tenue. Pero para reconstruirse hay que pararse y arrancar desde ahí.
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2: 17:30 minutos en la Argentina. La temperatura en Buenos Aires, 13 grados un décimo, el cielo está despejado y la humedad 53%. Para lo que resta de hoy, se prevé cielo despejado. Mañana sábado, buen tiempo con una mínima de 7 grados, una máxima de 13, cielo parcial o mayormente nublado. El domingo mínima 4 grados, máxima 13 y cielo despejado.

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0: Cerrando esta hora de clásicos de viernes en Aspen 102.3, pasaba Billy Joel, We Didn't Start the Fire.
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1: Muy buenas tardes para todos. ¿Qué tal? ¿Cómo está la audiencia de FM Peregrina? Acá estamos nuevamente. Acá estamos nuevamente como todos los martes y como todos los viernes. De 18 a 20 horas. Compartiendo con ustedes este programa que le hemos puesto Cosas Nuestras. Donde traemos publicidades de las fiestas que vienen, las que están este fin de semana y bueno, y tantas cosas más. Compartiendo con todos ustedes estas lindas dos horas donde les hemos traído un popurrí de folclore bastante bueno, no muy bueno, pero hay. Así que bueno, estamos acá en Pringle 467 de nuestro General Villegas, en los estudios de FM Peregrina, en el 92.9 de su dial y por la aplicación. El que nos quiera escuchar por la aplicación nos puede escuchar por www.imivillegas.com.ar. Así es, señorita. Buenas tardes a la operadora. Antonella está del otro lado, que en la consola, donde ella es la encargada de todo el sonido. Cualquier problemita, la culpa es de ella. Así que bueno, nosotros arrancamos esta tarde acá en los estudios de FM Peregrina, diciéndole buenas tardes a la audiencia. Qué lindo es poder volver y en un bello atardecer desde acá y a la distancia. Con seguridad y prestancia ya se ha hecho una rutina y en esta tarde a Argentina compartimos esta propuesta. Así empieza Cosas Nuestras por FM Peregrina.
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1: Bueno, vamos a arrancar con De Alberdi por Los Campedrinos, para ir comenzando esta linda tarde de Cosas Nuestras.

Bueno, ahí estábamos escuchando a los campadrinos que nos interpretaban de Alberdi. Bueno, así comenzamos esta tarde con todos ustedes para disfrutar este folclore que hemos traído para compartir con todos ustedes. Vamos a escuchar Vino Nochero por los Nocheros. Así continuamos esta tarde, viernes 7 de agosto.

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0: Bueno, acá estamos nuevamente cuando estábamos escuchando a los Campedrinos y después terminamos con los Nocheros, con Vino Nochero. Así vamos arrancando esta tarde de Cosas Nuestras.
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0: Bueno, también queremos decirle que hoy es el día de San Cayetano, donde estuvieron haciendo la peregrinación. También hubo una misa y se vuelve a hacer una misa ahora a las 20 horas en la parroquia de San Cayetano. Así que el que quiera concurrir a la misa de San Cayetano, a las 20 horas va a haber una nueva misa en la parroquia San Cayetano. Hoy es el día de nuestro patrono San Cayetano.
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0: Haciendo la peregrinación. También hubo una misa y se vuelve a hacer una misa ahora a las 20 horas en la parroquia de San Cayetano. Así que el que quiera concurrir a la misa de San Cayetano, a las 20 horas va a haber una nueva misa en la parroquia San Cayetano.

0: Que agradecemos a todos los a toda la gente que de una manera u otra nos ayudan a compartir este programa, que desde el 2023 que estamos en el aire, compartiendo con todos ustedes, gracias a todas estas firmas que tenemos, y que siempre nos apoyan. Así que bueno, también queremos decirle que vamos a tener la visita del Titi Quintana. Vamos a tener la visita del Titi Quintana, que va a venir a promocionar el programa, que va a arrancar este domingo a las 7 de la mañana. Atenti, que hay que levantarse temprano para escucharlo al Titi. El programa, más campero de 27 años que estuvo en la actualidad. Y bueno, y ahora... va a ser un compañero más de esta linda audiencia. De acá va a estar en los estudios de FM Peregrina. Bueno, también lo vamos a llamar, vamos a tratar de hablar con Gustavo Fernández, el hombre que está capataceando la fiesta de Trenque Lauquen. Así que bueno, tenemos unas cuantas cositas, ¿no es cierto? 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
0: 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Bueno, y seguimos esta tarde, tenemos visita acá en los estudios. Acaba de llegar nuestro amigo Titi Quintana, que va a ser un honor compartir compartir estos estudios, ¿no es cierto? Un referente de la radio donde nosotros tenemos que aprender mucho, tenemos que aprender mucho.

0: lo que sabe hacer él. Así que bueno, bienvenido Tite acá. Ya vamos a estar hablando con él. Ya vamos a estar hablando con él porque ya el domingo arranca el programa del Tite Quintana para acá por los estudios de FM Peregrina.
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0: Bueno, seguimos en esta tarde. Bueno, le vamos a seguir poniendo folclore para todos los oyentes. Vamos a escuchar una linda milonga de Jorge Alberto Socodato, que nos va a interpretar Patrón de Ante. Así canta Jorge Alberto Socodato, el payador nuevejuliense.
2: 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Pero lógicamente, esto sucedió hace tiempo y bien se puede decir que era un patrón de antes, que dice así.

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0: Bueno, seguimos en la tarde esta de Cosas Nuestras, cuando ya tenemos la hora, que son 18 y 31 minutos. Hace media hora que hemos comenzado esto que se llama Cosas Nuestras. Recién estábamos mandando un mensaje con Gustavo Fernández, el hombre que está coordinando la fiesta de Trenquelauquen, en Campo do Pepe, paraje La Zanja. Bueno, así que dentro de un rato lo vamos a estar llamando para que nos cuenten los últimos detalles, lo que se viene en la fiesta de Trenquelauquen este fin de semana, 8 y 9, juego de rienda el sábado y el domingo la jineteada. Así que bueno, seguimos en esta tarde y bueno, como habíamos hablado al comienzo del programa, que bueno, que íbamos a tener una grata visita de un señor de la radio, ¿no es cierto? Buenas tardes, Titi, ¿cómo le va?
1: Hola, ¿qué tal, José? ¿Cómo te va? ¿Bien? Bueno, te agradezco lo del señor, todo es un poco mucho, pero muy contento de poder empezar el domingo aquí en esta nueva radio, después de 25 años, que no es poco, estuvimos 25 años con Folclore y bueno, seguimos con Folclore, lógicamente. Un gustazo bárbaro de que me hayas invitado. Admiro lo que haces. El Folclore, sabes que lo llevamos adentro. Vos quizás un montón de cosas más por lo que venías haciendo con las jineteadas y con todo, que yo lo único que hacía es subir un caballo manso, nada más. Pero bueno, así que te felicito por todo, José. Por el empuje, por la garra, por tu programa y bueno, por todo. Y muchísimas gracias por invitarme, por supuesto.
0: No, al contrario, para nosotros es un halago tenerte acá, porque nosotros arrancamos ya por el 2023, el 13 de octubre. Arrancamos con esta propuesta, bueno, crudo, arrancamos en la radio, y bueno, y vamos todos los días aprendiendo algo, y bueno, pero teniéndote a vos en los estudios, con tantos años de haciendo folclore, la verdad que para mí es una alegría de tenerte acá sentado al lado mío, porque uno ya es un estandarte de lo que es el folclore, en lo que es acá en la generación de Villegas, ¿no? Y que tan bien lo has difundido.
1: Sí, tuvimos mucha suerte. Yo empecé un 21 de junio del 2001. Festejamos hace poquito los 25 años y tuve mucha suerte, muy buenos operadores, trabajé en una radio que voy a recorrer esa actualidad mucho tiempo, y el mentor de que yo hiciera esto fue Mario Piacentini. Él me inventó el trabajo, pues me dijo, mirá, vos cantaste, andás en Precosquines, que esto, en otra época, ¿no? Hacía un programa de folclore, y le digo, vos estás loco, man. Y fue muy largo, no te lo voy a contar en un programa, pero fue muy cómico en la forma que me convenció para que yo hiciera radio, y salió bien, gracias a Dios. Y a la gente, ¿no? A los auspiciantes, a la gente, a todos les debo tanto que, como dije el otro día, decir gracias es muy poco, muy poquito.
0: La verdad que tan lindo, ¿no es cierto? Y tantos años,
1: terrible.
0: Son muchos años.
1: La de amigos que haces, tremendo, tremendo.
0: En serio, porque yo me acuerdo, yo siempre te escuchaba.
1: Sí, sí.
0: O sea, siempre. Porque me gusta lo que es el programa, claro, de folclore, lo que es tradición, esas cosas yo que las viví desde chico. Exacto. Lo que es jineteada, los escenarios, los folclores, los cantores de antes, ¿no es cierto? Que después va renovando todo.
1: Sí, sí.
0: Y siempre es lindo tener también la memoria de antes, ¿no es cierto?
1: Seguro, sí, sí, sí. Yo trato de recordar mucho lo de antes, paso bastante folclore tradicional, el del boom de los 60, ¿no? Fronterizo, chalchalero, cafrune, guaranito, el fuerte del folclore, que se venía muriendo, para mi entender, lo rescata Soledad, Y ahí aparecen Nocheros, Abel Pinto y demás. Hoy hay conjuntos que tremendo lo que cantan, impresionante. Eso hay que rescatarlo a poco y fomentarlo. Yo no te quiero aburrir mucho con la charla y sacarte tanto.
0: Por favor, Tito, por favor, un gusto.
1: Vos lo ves conocer a Nico Díaz, pasó por casa, ahora canta con Carlos Ramos Fernández, canta solo, y para fomentar su trabajo. No es que yo lo fomenté, porque él lo fomentó por muchas radios. Exacto. Y hoy vive de lo que le gusta. Los hermanos Chiliao Yao también dejaron su trabajo, tiene una peña en Buenos Aires muy grande, son buenísimos. Los Saraceños, mucha gente que ha surgido por andar en las FM repartiendo su canto. Yo siempre digo que las radios de pueblo son las que más defendemos nuestras cosas, ¿no? Nuestras costumbres, lo que ahora que tanto lío que quieren vender todo, ¿viste? Que se hablan, yo por ahí uno piensa y dice, tanto aceite caliente y agua que gastamos para echarla a los ingleses de acá, ¿no?
0: Exacto.
1: Y, bueno, pero mejor ese tema no me meto porque no es el mío.
0: No, seguro.
1: Pero lo mío es el folclore y hablar. Desde 1921, que apareció Chazarreta en Buenos Aires con la primer compañía folclórica, hasta ahora. Y si me voy a Ábalos, él recorrió 500 años para atrás y nunca pudo encontrar el origen del folclore.
0: Qué bárbaro.
1: Así que es una cosa para estudiarla, ¿no? Y gracias a Chazarreta y a Lugones y Rojas en Buenos Aires, que lo presentan, recién ahí dejaron que las danzas folclóricas se bailen algunas en Buenos Aires. Estaban prohibidas. Nos prohibían bailar lo nuestro. Era una risa. Todo de afuera. Y bueno, después de esa irrupción, ya apareció el folclore firme y en los 60 barrió todo tipo de música. Fue tremendo.
0: Qué lindo escucharte esta historia que, ¿no es cierto?, que nos contás. Y es la vivencia del folclore y las épocas, ¿no es cierto?, que van pasando, ¿no?
1: Sí. Una maravilla. Mirá, yo tengo anécdotas miles. Bueno, no cantaba bien, pero me retiré con Horacio Guaraní en el 83, en Piedritas. En los grandes festivales del noroeste bonaerense que se hacían, en una noche venían 7, 8 famosos. Después la economía empezó a bajar y venía un solo famoso y después un montón de aficionados.
0: Claro.
1: Fragolini, Chay Colello. A mí me tocó año 83, 84, que después que cantara yo venía Guaraní. Te imaginas con las ganas que me escuchaban a mí, ¿no? Ahí aproveché para retirarme del folclore.
0: Pero bueno,
1: del escenario.
0: Pero eso es muy importante. Eso es muy importante.
1: Tengo cuentos hermosos, José. Un día lo voy a contar con Chango Nieto, hice una amistad muy linda en esos festivales. La seguí en La
0: Chango
1: Plata.
0: Nieto, qué voz.
1: Y qué tipo. Una lástima, se fue temprano.
0: Pero Chango Nieto, Daniel Toro.
1: Daniel Toro, otro. Iban todos ahí.
0: Qué cantante. Qué letra, Guaraní, qué escritor.
1: Daniel Altamirano.
0: No. No hay desperdicio ahí.
1: Horacio dijo que el mejor compositor argentino es Daniel Altamirano.
0: Ah, sí.
1: Y él es compositorazo, ¿no? Así que, pero hay muchísimo para hablar.
0: Qué lindo.
1: Precisaremos 40 programas.
0: La verdad que me interesa porque me gusta. Y me gusta aprender porque uno recién empieza en esto, hace 2 años. Bueno, y uno va leyendo y va hurgueteando para acá y para allá. Y bueno, y trata de zarandear y quedándose con lo mejor, ¿no es cierto? Y más con las personas como vos que saben tanto de esto. Y bueno, una grata alegría que tenemos en esta tarde tenerlo nuestro amigo Titi Quintana, que el domingo va a arrancar el programa, ¿no es cierto? Vamos con otro tema musical para seguir compartiendo esta tarde. ¿Qué te parece, Titi? Vamos
1: dale,
0: con
1: dale.
0: Luciano Pereira, que nos interpreta Tu Dolor, un compositor nuevo, un cantor nuevo.
1: Exacto.
0: Y bueno, y así canta Luciano Pereira, Tu Dolor.

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1: Bueno, seguimos galopeando en esta tarde, de Cosas Nuestras, donde estábamos escuchando a Luciano Pereira y después estábamos escuchando a las voces de Orán o Oscar del Cerro, Anto. ¿A Oscar del Cerro? Ah, estábamos escuchando a Oscar del Cerro. ¿Qué intérprete de Oscar del Cerro, no? Titi.
2: Así que no sé si anda bien esto. Sí, ¿se escucha bien?
1: Sí, perfecto.
2: A ver, bueno.
1: Ahí está, perfecto.
2: Vale bien.
1: Che, sí. ¿Qué intérprete, Oscar del Cerro, no?
2: Sí, hay muchísimo, hay mucho.
1: Pero lo que hablamos Oscar hoy. Del Cerro, o sea, yo a lo que voy de Oscar del Cerro, viste que tenía... algo para cantar las milongas,
2: sí.
1: Medias melancólicas, sí, pero muy bueno.
2: Muy bueno.
1: Mira que hay muchos cantores,
2: sí,
1: pero
2: sí.
1: Oscar del Cerro fue uno de los más nombrados en,
2: sí, sea, sí, en milongas
1: del estilo de él, ¿no es cierto?
2: Sí,
1: del estilo,
2: sí, sí.
1: Pero el estilo muy bueno.
2: Muy bueno.
1: Che, Titi, escúchame. Uh-huh. Bueno, contame, el domingo arrancamos, ¿a qué hora?
2: El domingo a las 7 arranca Abriendo Tranqueras. Y hasta las 9:30. Ahí hacemos un paréntesis, que siempre está el gato Peters, que nos separa programa de programa.
1: Ajá.
2: Y arrancamos con lo que es Defendiendo lo Nuestro, que son cantores profesionales, como dije hoy, mal llamados, y cantores nuestros, de nuestra zona. De Villegas, Piedrita, Charlones, Bunge, localidades vecinas, Tres Algarrobos, y de mucha gente que me ha mandado su trabajo de Madariaga, hasta de Salta, tenemos amigos que nos mandaron, de todos lados. Cantores que no se conocen, acá sí.
1: Sí.
2: Tenemos el Tata Almirón, como oh. Ser, Condorito López, Faraulín.
1: No, letra espectacular.
2: Es terrible. Y lo pide mucho eso, entonces
1: sí.
2: Lo pasamos.
1: Qué recuerdo, ¿no? El Tata Almirón.
2: El Tata. Cuando tengo un día, porque es largo, un día te lo voy a contar. La historia de qué pobre que fue mi infancia. Nombra todo lo que fue el comedor estudiantil.
1: Lo escuché esa letra.
2: Es tremenda, es muy linda.
1: Y sabés que escucho mucho, que, o sea, cuando hacías el programa vos, las propagandas.
2: Las propagandas.
1: Me encanta.
2: Además
1: encanta.
2: Que el Tata vos le decía, fulano y tal, la armaba ahí, no tenía que practicarla, nada. Él, ta, y estaba la propaganda.
1: No,
2: tremenda.
1: Y bueno, es lindo eso de o sea,
2: una impronta,
1: la escritura, espectacular. A mí me gusta mucho escribir también.
2: Ah, mirá que bien.
1: ¿Sí?
2: Bueno, algún día te venís y lo largamos al aire.
1: Alguna vez estuvimos, o sea, escribiendo así. Y ahora te voy a mostrar una letra que la hice yo.
2: Ajá.
1: Y la voy a decir a ver qué me decís.
2: Perfecto.
1: He escrito unas cuantas, pero siempre vamos tratando de ir mejorando, ¿no es cierto?
2: Seguro.
1: Pero no, lo que, volviendo a lo tuyo, así que a las 7 de la mañana arrancás.
2: Con Abriendo Tranqueras.
1: Abriendo Tranqueras.
2: El gato nos separa el programa.
1: Sí.
2: Y de 9:30, 10:45 hasta las 12, Defendiendo lo Nuestro.
1: Está
2: que
1: bien.
2: Es el programa.
1: Espectacular. Espectacular.
2: Vamos a ver qué pasa.
1: No, seguro.
2: José, antes de irme te quiero agradecer muchísimo la invitación.
1: No, por haber estado. Al contrario.
2: Al contrario.
1: Vamos a compartir el programa si no está apurado usted.
2: No, para nada.
1: Bueno, para mí es un gusto. Para mí es un gusto de tenerte acá y bueno, y seguir charlando anécdotas que por ahí, como es,
2: ay, muy linda.
1: Es tan lindo recordarlas,
2: sí.
1: ¿No? Porque si hablamos del Tata Almirón, hablamos de una.
2: Tata.
1: De una leyenda de nuestro general Villegas.
2: Los cuentos del Tata eran espectaculares. Iba muy seguido a la radio.
1: Tocaba cualquier instrumento, ¿no?
2: Sí, sí, además que él tenía una gracia para contar las cosas.
1: Sí.
2: Algunas las inventaba, otras no. Pero hasta las que eran verdaderas eran muy lindas también. Entonces, yo a veces lo frenaba, le digo, Tata, ¿para qué estamos cantando todos los domingos? Pero un grande, la verdad,
1: sí,
2: un grande.
1: Sí, Tata. Porque viste que el modo de decir las cosas y el sentido de cada persona
2: sí, sí.
1: por ahí hay gente que capaz que lo dice y es muy graciosa.
2: Sí, sí.
1: Pero es capaz que no se ríe. Te está diciendo las cosas.
2: No, no.
1: Y yo me parece que es más es cuando la gente no se ríe, que lo dice con toda la picardía, me parece que cae mejor, ¿no?
2: Seguro. No, fue muy lindo eso. Le hicieron hacer un montón de CD. Y venía y me decía, no sabes la hollada que me estoy comiendo con estos CD. Los vendía. Sí. Y yo le decía, Tata, firmalo, algo que no te lo hagan trucho, porque viste, no, no, va bien, va bien. Y él iba a los boliches, todo, y lo presentaba y lo vendía. Pero vendió más de 500, era una cosa muchísimo.
1: Qué lindo, bueno, ¿verdad?
2: Fue muy lindo.
1: Es un espectáculo. Y la verdad que hablar de los Almirón, ¿no es cierto? La leyenda, ¿no es cierto?
2: Todos cantaban Mansilla, Almirón, Videla. Todo ese grupo de gente, de familias, Albarracín, dos cantores.
1: Ahora hay un chico, Lionel Mansilla, no sé si los has escuchado, que anda animando jineteada, es hijo del Vasco Mansilla.
2: Oh, el Vasco.
1: Sí.
2: Cantorazo.
1: Sí, sí. Y bueno, este chico anda muy, pero muy bien. No me acuerdo bien dónde es que está viviendo ahora, pero el que lo está sacando mucho es Omar Profumo. El hijo de Aníbal, ¿te acordás? De Aníbal Profumo, de Carlos Casares. Bueno, Aníbal ya ha desaparecido.
2: Sí, sí.
1: Y quedó Omar, que él siempre tiene el programa en LU11, Rincón Criollo, a la mañana.
2: Mira,
1: de 6 de la mañana hasta las 8. Tiene el programa, no sé, los años. Primero lo hacía Aníbal Profumo, el papá, y después, bueno, falleció Aníbal y lo siguió Omar. No sé los años que tiene, la cantidad de años que tiene ese programa, ¿cierto? Rincón Criollo, todos los sábados a la mañana. Creo que es de 6 a 8, algo así. Y bueno, y Omar lo ha rescatado a Lionel Mansilla. Y bueno, y yo estuve la otra vez charlando en Tejedor, cuando hizo la fiesta Roberto Galdós, en el Martín Fierro. Y estuve charlando con ahí, y bueno, y ahí me dijo que era hijo del Vasco Mansilla. Así que estuvimos charlando un rato con Lionel Mansilla. Así que bueno, nosotros seguimos, Anto. 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
1: 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Bueno, y seguimos esta tarde donde tenemos un amigo con nosotros. Y bueno, a las 19:10, haceme acordar, Anto, por si se me llega a pasar, que tenemos que llamarlo a Gustavo Fernández, que nos va a estar esperando porque recién estaban probando sonido ahí en el campo Don Pepe, y bueno, había un barullo bárbaro y no podíamos hablar. Así que a las 19:10 vamos a estar hablando con Gustavo Fernández, el hombre que tiene la fiesta este fin de semana, 8 y 9 en campo Don Pepe, paraje La Zanja, partido de Trenquelauque, en provincia de Buenos Aires.

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0: 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Bueno, Titi, vos sabés qué comer, viste que te estaba diciendo yo que bueno, que a veces nos ponemos a escribir, ¿no? Nos falta mucho para ser escritor, ¿no es cierto? O hacer un libro, algo de eso.
2: Pero es buenísimo intentarlo, muy bueno.
0: Pero bueno, siempre hacemos igual que todas las presentaciones, todo esto es hecho por mí.
2: Me estoy escuchando y la verdad te felicito, muy buena impronta y queda lindo. Programa de campo, que lo lea alguien de campo y que sepa de campo.
0: Claro, entonces tratamos de hacer las propagandas con una décima, ¿no es cierto?
2: Exacto.
0: Entonces, para que salga más campero, ¿no es cierto? Y bueno, y te estaba diciendo que yo había escrito una letra, la escribí porque el año pasado, no, el anteaño pasado, te cuento cómo viene la historia esta, la maratón de los barrios. Uh-huh. Resulta que nos hicimos muy amigos nosotros con Carlito Sosa. Uh-huh. Sí, sí. El Rengo.
2: Sí, lo conozco.
0: El que tiene la pata más corta.
2: Sí, sí, lo conozco.
0: Así que bueno, tenemos una amistad muy grande con Carlito. Uh-huh. Y bueno, y me invitó a correr la maratón de los barrios.
2: Sí, sí.
0: Él tiene la bicicleta de tres ruedas. Uh-huh. Y bueno, yo no tenía bicicleta. Así que, ¿cómo hacemos? Uh-huh. Le pedimos la bicicleta al toro.
2: Saralegui.
0: Sí. A la viuda.
2: Ah, sí.
0: Y bueno, sí, nos prestó la bicicleta espectacular, la armamos, tuvimos como un mes armándola porque
2: claro,
0: no había forma de hacerla andar, sí, sí, hasta que la hicimos andar. Y ahí nos anotamos, se anotó él y me anotó a mí, y empezamos a salir. Eso fue cosa de un mes. Uh-huh. Ese despelote que hicimos en un mes. Hasta que llegó la maratón de los barrios.
2: Sí,
0: y
2: sí,
0: corrimos. Y bueno, y fue una experiencia más que gracias a él, bueno, y
2: ¿fue esta última o hace
0: no,
2: mucho?
0: La anteúltima. Esta no, la otra pasada, vendría a ser en el... Se hizo esta en el 26, 25. Ahora el 25. Nosotros corrimos en el 25. Así que bueno, llegamos junto con el primero, con el que venía corriendo. Muy llegamos bien. Demasiado. Así que fue un triunfazo.
2: No,
0: y bueno, y él me invita, y bueno, y después sigue la historia con la bicicleta, porque resulta que la bicicleta no era mía, uh-huh. era de Toro. Toro, ¿no es cierto?
2: Sí, sí.
0: Así que bueno, hablamos con su señora esposa y bueno, y se la fuimos a comprar porque la teníamos que andar nosotros, uh-huh. no. Me dijo, no, José, dice, llévala, hacé de cuenta que es tuya, pero es mía la bicicleta.
2: Mira qué bien.
0: Usala.
2: Sí, sí.
0: Hasta que vos la puedas usarla, tenela, pero dice, venderla no te la vendo, dice, pero usala. Así que la recondicionamos, le cambiamos las cubiertas, un montón de cosas. Así que ahí la tenemos. Y ahora estuvimos, la semana pasada fue el cumpleaños mío, el 31 de julio fue el cumpleaños mío. Y nos juntamos un montón, o sea, 12 o 13 amigos todos los años. Y ahí estuvimos hablando con Carlito y dice que estamos experimentando que esta semana o la otra ya vamos a salir a las pistas de vuelta.
2: A entrenar.
0: Así que, ¿cómo es? Entonces, viste, yo te estaba, se venía la charla esta, se había venido, y ahora lo perdí de vuelta al verso. Pero la pucha madre también.
2: El problema es que tenemos nosotros con los teléfonos, viste.
0: Claro, y no los somos chicos. Medio muy, ¿cómo es? Muy...
2: No, yo cuando pierdo algo, pierdo.
0: La tecnología no.
2: Nos pasó por
0: está
2: arriba.
0: Muy avanzada para nosotros.
2: Sí, sí.
0: Y recién lo tenía acá y no sé qué apreté y que se me fue el verso. Así que bueno, pero... Y entonces justo agarro y me... Le hago una letra. Le hago una letra y a ver si por acá la encontramos. Si para él la encontramos. Acá está. Así que bueno, entonces digo, voy a hacer una letra para la maratón de los barrios, ¿no es cierto?
2: Claro, sí, sí.
0: Y bueno, y dice más o menos así. La vamos a leer porque no la sabemos de memoria. Uh-huh. Dice, y llegó ese día ansiado, domingo 8 de diciembre, para que el pueblo se siembre de lo que está organizado. Ya está todo preparado, 20 horas la largada. Mucha gente congregada a la transmisión palpita, porque ya Sienra y el Cuita dan comienzo a su jornada. El público se declara para ver la maratón. Qué bella competición a la población prepara. La tarde cambia la cara, los barrios esperan ansioso. Madres, abuelas y esposo los esperan al pasar, para poder disfrutar de ese atardecer hermoso. En la memoria del Toro, la maratón tiene un nombre. Buen ser humano, buen hombre, con un corazón de oro. Su bicicleta valoro que la habrá visto la gente. Andar en distintos ambientes, Saralegui, tu alma queda. Y tu bici de tres ruedas acá nos decís presente. Organizó Actualidad, con un esfuerzo extraordinario, año tras año a diario, ponen responsabilidad. De atletas son cantidad, en esto son paladines. El diario con sus confines hace homenaje de vera al dueño de la carrera, a don Mario Presentín.
2: Qué lindo, muy lindo, la verdad, muy lindo.
0: La verdad que muy la bien. Hicimos justo fue en ese revuelo.
2: Sí, sí.
0: Y bueno, y una noche estaba en la cama, 2 de la mañana, y me levanté.
2: A empezar.
0: Me levanté y la escribí.
2: Hermoso, porque tiene toda una historia la maratón.
0: Exacto.
2: Los años que hace que se corre, ¿no? Y que la recuerdes así, que la corras también. Qué bueno, tanto vos como Carlito, con Carlito siempre. Lo he visto correr, pero yo no te vi a vos en la
0: claro.
2: Pero la verdad es una hermosura, una fuerza tremenda, José. digno de admirar, ojo, ¿eh? Vos que jineteaste lo peor, ahora corres, la maratón te das el gusto de correr en algo que conseguiste y lo haces con la misma fuerza que me imagino harías cuando subías un caballo, me parece.
0: Sí, la verdad que sí. La parte es tan lindo porque se disfruta de una manera.
2: Seguro.
0: Como me decía Carlito, dice, vos fíjate, José, dice que la carrera es una carrera, pero dice, vos la carrera de los barrios,
2: sí.
0: La maratón de los barrios, vos salís y vas a ver lo lindo que es. Porque uno cuando ya sale, ya encuentra gente de todos lados.
2: Sí.
0: Y es tan lindo eso, la verdad que es una cosa muy linda.
2: El aplauso a la gente, y el que no aplaude pues se queda a mirar, y que pasa el amigo, pasa fulano, mengano que corro siempre, el caso de ustedes, todos están mirando algo en la carrera. Y mucha gente se da cita en la vereda, que es lo lindo, una cosa muy popular, que corre todo tipo que quiera hacer ejercicio le guste, y viene gente de muchos lugares a correrla, así que
0: sí, la verdad que sí, la verdad que sí. Así que bueno, vamos a escuchar a Mercedes Sosa, que nos interpreta Estrella Azul, y a la vuelta, ahí nomás termina el tema de Mercedes Sosa y nos comunicamos con Gustavo Fernández para que nos cuente los últimos detalles que se viene para este fin de semana en Trenquelauquen, provincia de Buenos Aires.

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0: Bueno, seguimos en esta tarde de Cosas Nuestras acá con nuestro amigo Titi Quintana, que la verdad que es un orgullo que nos tenga acá, que nos venga a visitar y bueno, dándole la iniciativa al programa del domingo. Pero como hemos hablado, como habíamos prometido hoy cuando arrancamos el programa, que íbamos a estar en comunicación con Gustavo Fernández, el hombre que está coordinando la fiesta en el campo Don Pepe Paraje La Zanja. Buenas tardes, Gustavo, ¿cómo te va?
1: Buenas tardes, José, para vos y toda tu audiencia. Y bueno, ¿todo bien por acá? Gracias.
0: Bueno, me alegro mucho que esté todo en perfectas condiciones. Ya estamos con un pie en el estribo, Gustavo, para la fiesta.
1: Sí, la verdad que ya estamos todos encaminados. Bueno, ya llegó el sonido, recién llegan lo que son las gateras, ¿no es cierto? Ya hay pilchero y bueno, el clima y el tiempo, gracias a Dios, aparentemente nos va a acompañar.
0: Sí, es lo que estábamos hablando afuera del aire recién, que tuvimos como unos 15, 20 días de humedad terrible, el tiempo feo.

0: Y bueno, y para las fiestas que son al aire libre, uno está realmente está cortando clavo, como decía, como está el dicho, ¿no? Pero bueno, parece que el tiempo se ha acomodado. Y bueno, esperemos lo mejor para el domingo. Pensar que hace 2 o 3 meses atrás estábamos armando la publicidad y cómo se llega, Gustavo, ¿no?
1: Sí, la verdad que, o sea que, bueno, el tiempo pasa, nosotros lo sabemos bien. Pero la verdad que nos veníamos muy asustados con el tema del clima, porque venían dando, o sea, viste que feo los días, horribles, y bueno, ya desde el otro día habían anunciado que el jueves llovía, que ya te digo, acá llovieron 30 milímetros, y bueno, heló, cayó una helada bárbara y bueno, limpió. Y hoy ya es otra la cara, ¿viste? Para nosotros también y para la gente, ¿no es cierto? La expectativa es buena.
0: Está bien. Bueno, contame, Gustavo, ya me dijiste que han llegado algunos pilcheros, contame cómo viene la organización.
1: Bueno, sí, ya hoy, ayer ya tuvimos unos pilcheros de Mar del Plata, ya hoy llegaron otros más. Y bueno, se viene llegando a poco la gente, ¿no es cierto? Ya tenemos a Chito, que es un poco el animador, llegó el sonido que están armando, recién llega Roberto, que es cordial el tema de las gateras, ¿no es cierto? Y bueno, y lo que tenemos pensado por mañana a la mañana, de eso de las 10, largar con menores, ¿no es cierto? 10, 10 y media, lo que es rienda, ¿no es cierto?
0: Claro, sí.
1: Y para después las damas, y después hacer un clásico de 8 o 10 metros, que tenemos que ver a los chicos que quieren correr, ¿no es cierto? Luego una pasada de los potros, esos que son para la prida de flores.
0: Ajá.
1: Y bueno, también se va a hacer la clasificación de lo que es los caballos mansos para lo que es las flores y la prida. Y una jineteada de vaca para el sábado de la tarde.
0: Para eso, lo que es mañana le culmina con una jineteada de vaca. Después tenemos
1: Sí,
0: algo de peña, ¿estás armando para mañana?
1: y siempre hacemos para los que se quedan, ¿viste? No hacemos peña porque por ahí es chico el lugar y viste que por ahí no tenemos un techo o algo de eso como para decir peña. Así que
0: Ajá.
1: para los que se quedan siempre hacemos una guitarreada, una cosita media campera, siempre hacemos para matar la noche, ¿no es cierto?
0: Exacto, como para hacerla de sobremesa a la noche.
1: Exactamente.
0: Che, Gustavo,
1: Y bueno, el
0: bueno, y
1: domingo
0: arrancamos el
1: teníamos
0: domingo.
1: el domingo con lo que son las clasificaciones de potro, de potro para las flores de primero, y después hacemos la de potro para la prida.
0: Ajá.
1: Y bueno, a las 14 horas comienza la rueda de basto por encimera, que son 40 caballos con basto y encimera. Después viene un broche con grupa, que son 5 de Don Luis Brioso, y cerramos con 10 petizos para el broche de último, que sería culminar la fiesta, ¿no es cierto?
0: Exacto. Che, bueno, la
1: Así que
0: verdad que
1: bueno, un poquito.
0: está todo muy muy bien armadito y bueno, y el tiempo lo que más uno por ahí te ruega de tener un tiempo lindo, que veníamos mal, porque veníamos malísimamente, así que ahora que salió el sol, bueno, creo que vas a tener un fin de semana muy lindo, Gustavo.
1: Ojalá, y bueno, y esperemos, y bueno, y que la gente acompañe, y bueno, que podamos pasar un fin de semana grato, y bueno, comer después de lo que es servicio cantina, todo eso está todo armado, ¿no es cierto? Pan, asado, de todo un poco variadito, después lo que es torta frita, lo que es agua caliente, va a haber todo un poco, ¿viste?
0: Está bien.
1: Así que
0: Gustavo,
1: está todo armadito.
0: escúchame, ¿cuánto se va a estar cobrando la entrada?
1: La entrada es de 30 mil pesos, válida para los 2 días.
0: Ajá. Exacto. Y el que va el domingo solo, 30 también.
1: Y también,
0: Está
1: exactamente.
0: bien, está bien.
1: Y después, bueno, en la animación van a estar este muchacho el Colacho, venía este chico Alejo Labrín, el domingo venía Omar Profumo, y bueno, te había invitado a vos, que esperemos que estés, ¿no es cierto? Que como siempre ya te habíamos dicho.
0: Vamos a ir, sí, vamos a ir a
1: Y ahí
0: compartir un rato el
1: vamos a pasar
0: escenario.
1: diciendo que
0: Che, sí.
1: hola.
0: Allá vamos a estar, si Dios quiere y no nos pasa nada, vamos a estar, vamos a ir con el puesto de venta y bueno, y vamos a ir a acompañar a la tarde un poco a comer, a Omar Profumo ahí en el escenario y compartir con ustedes, compartir esta linda fiesta que has
1: Este fin de
0: armado,
1: semana.
0: como venís siempre, y bueno, y la mayor de la suerte para este fin de semana, Gustavo.
1: Bueno, José, muchas gracias y bueno, esperamos todos compartir un fin de semana que creo que ojalá que nos acompañe el tiempo, ¿no es cierto?
0: Está bien, está bien. Hay algunos oyentes que me están escuchando, que me llamaron ayer por la entrada. Yo no conozco la entrada por la ruta 5. Más o menos vos la podés describir, Gustavo, más o menos cómo es para ir al campo
1: Sí,
0: tuyo.
1: vos venís de la ruta 5, ¿no es cierto? Venís de viene a ser de Pellegrini, ¿no es cierto?
0: Sí,
1: Vamos a ubicarnos.
0: sí.
1: Vos llegás a la bajada de la Zanja, porque también es una bajada en la tercera garita cuando venís de Pellegrini para acá, tenés Bocayúa, tenés Marilauken y tenés la Zanja, que es la tercera garita.
0: Ajá.
1: Vos bajás a mano izquierda, ¿no es cierto? De la zanja, te sale una callecita ahí, que la zanja te queda ahí a 50 metros, tiene. Sale una calle a mano derecha y tenés 2.500 metros de la zanja acá. Tenés 8 kilómetros exactamente de las dos bajadas, de la 33 y de la 5.
0: Exactamente, exactamente. Bueno, yo la que conozco es la que costeando la vía acá, que cruzamos la vía y bajamos a la derecha y tenemos 8 kilómetros ahí.
1: Claro. Exactamente. Bueno, por la otra es lo mismo, nada más que venís por la ruta 5, viniendo allá, ¿no es cierto? Siempre de Pellegrini, de
0: Sí.
1: La Pampa, que viene mucha gente de allá. Y bueno, llega la bajada de la Zanja y baja a mano izquierda, tenés 5 kilómetros al paraje de la Zanja. Y tenés 2.500 metros de la Zanja acá. Así que bueno, 7 y medio y 8 ahí al otro, que es casi lo mismo.
0: Está bien. Algo que me quedó para preguntarte, ¿los pilcheros se le va a cobrar el puesto o se le cobra la entrada? ¿Cómo es eso?
1: No, los pincheros como siempre, siempre solamente abonan la entrada.
0: Bueno, qué bueno, qué bueno. La verdad que qué bárbaro, porque en este momento difícil y por ahí solamente la entrada está bárbaro, está bárbaro. ¿Algo más para agregar, Gustavo?
1: No, está todo armadito y bueno, que los esperamos a todos y que llegue el fin de semana, ¿no es cierto? O
0: Bueno.
1: sea que mañana ya estamos con un pie de trigo. Ya te digo, el sonido está acá, las gateras están acá. Ya ponerle colachito está acá. Mañana, me había olvidado decirte, claro, mañana venía también a dar una mano Ricardo Chávez de La Pampa, porque Alejo Labrín casi seguro que venía el domingo. Se le había
0: Ajá.
1: complicado un poquito, que por ahí no llegaba mañana, llegaba el domingo. Mañana a acompañar a Colachito el Juanquero viene Ricardo Chávez de Anguil.
0: Bueno. Mañana Ricardo Chávez lo va a acompañar a Colachito el Cuenquero para lo que es juego de rienda y lo que es la terminación con las montas de vaca. Así que, bueno.
1: Exacto. El
0: Así
1: domingo
0: que.
1: estaría Omar y este muchacho Alejo Labrín.
0: Ajá. Bueno. Allá vamos a estar para compartir el escenario con Omar Profumo y el payador Alejo Lavín. Listo, Gustavo, la mayor de la suerte para este fin de semana y bueno, ya sabemos que a toda la gente que está escuchando, que está todo en pie lo que es en el campo Don Pepe, paraje La Zanja, partido de Trenquelauquen.
1: El Pepe.
0: Campo El
1: Todos dicen
0: Pepe.
1: Don Pepe. El
0: No,
1: Pepe.
0: siempre me equivoco, digo Don Pepe, no, no, es Campo El Pepe. Campo El Pepe.
1: Porque es a nombre de mi viejo que le dicen el Pepe, ¿viste?
0: Ah,
1: Sí.
0: Campo El
1: Claro.
0: Pepe.
1: Bueno, Josécito, la mayor de la suerte para ustedes y muchas gracias a la audiencia y los esperamos todos.
0: Bueno, listo. Ahí estuvimos hablando con Gustavo Fernández, el hombre que está coordinando la fiesta, el dueño de la fiesta del paraje La Zanja. Y bueno, nos estaba dando los últimos detalles de lo que se viene este fin de semana. Vamos con otro tema folclórico, Anto, y a la vuelta seguimos compartiendo esta tarde con nuestro amigo el Titi Quintana, que el domingo arranca con su programa a las 7 de la mañana.

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0: Bueno, seguimos acá en Cosas Nuestra cuando ya son las 19 y 40 minutos. Bueno, ¿qué tenemos para decirle? ¿Qué tenemos para decirle? Que tuvimos la compañía tan grata de nuestro amigo Titi Quintana, que el domingo arrancamos con el programa a las 7 de la mañana.
1: Sí. Yo te agradezco mucho a vos, porque esto, la gente de campo y que le gusta el folclore, que te escucha, va a estar atenta el domingo si le gusta, quiere continuar con folclore, ¿no?
0: Seguro, ¿cierto? Seguro.
1: Y bueno, te agradezco mucho la invitación, José, porque te robé mucho tiempo del programa.
0: No, para nada.
1: Ya te digo que algún domingo te vamos a invitar, te vamos a devolver la invitación para cuando toquemos el tema jineteada, caballo, eso que vos sabes mucho. Exacto. De ese tema. Después, bueno, nos gustan las cosas parecidas, las cosas de campo, así que qué mejor que encontrarnos algún domingo, ¿no?
0: Seguro, ¿no? Contá conmigo cuando quieras, no hay ningún problema. Vamos a venir a compartir el programa, porque sabemos la música que pasá y que me gusta tanto, porque te he escuchado mucho tiempo, te he escuchado. Y bueno, y va a ser un gusto para la audiencia de FM Peregrina de tenerte acá en los estudios, ya que el domingo a las 7 de la mañana arranca Abriendo Tranqueras.
1: Sí, y como yo decía, va a haber canciones, folclore, mucho. Va a haber agradecimientos, va a haber alegría, va a haber emociones. Este domingo va a haber de todo un poco. Primer programa en esta casa. Te imaginas que uno se siente un poquito, no incómodo para nada, pero es distinto empezar en otro lugar después de 25 años. Le agradezco muchísimo a los directivos de Peregrina, ni hablar, que ya vendrá el agradecimiento el domingo. Guardo todo para...
0: Exacto.
1: A tanta gente que
0: exacto, exacto.
1: Que voy a ir por parte.
0: Exactamente, exactamente. Bueno, ahí te mandó saludos Roberto Nieva.
1: Roberto Nieva, un amigazo, el hombre de las milongas.
0: Mucho saludo te manda Roberto Nieva. Y acá me dice René Jiménez. ¿La conoce a René Jiménez?
1: René Jiménez, a ver.
0: La señora del finado
1: Emilce
0: Romero.
1: Ah, Romero, sí.
0: Dice, acá estoy escuchando el programa, dice, lo escucharé a Quintana. Bienvenido a Peregrina.
1: Muchas gracias.
0: Dice, Edith le desea muchos éxitos.
1: Gracias.
0: Así que bueno, un oyente más para los domingos.
1: Vamos, sumando.
0: Para los domingos. Así que bueno, Titi, fue un gustazo de estar con nosotros y compartir esta tarde. Y bueno, y ya que nos faltan 20 minutos, te va a quedar 20 minutos más.
1: Pues es que...
0: O tenés que irte.
1: Me están esperando.
0: Bueno.
1: Porque no a mí, precisan el auto.
0: Bueno, me parece, pero me parece muy bien.
1: Te agradezco muchísimo, la verdad, por lo que hiciste en la invitación y promocionarme. Y también por conseguir... No la vamos a nombrar todavía porque también la tengo en la lista de agradecimientos, que va a ser el domingo, pero me ha conseguido, creo, la parte más importante de los programas de radio, que son los que saben.
0: Sí.
1: Los que manejan los botones.
0: Los que trabajan del otro lado del vidrio.
1: Creo que tengo un ser humano maravilloso, que gracias a vos lo tengo, pero no voy a decir si es hombre o es mujer. La vamos a nombrar el domingo.
0: El domingo.
1: Que tenga paciencia.
0: Bueno.
1: Y a vos te agradezco infinitamente, a vos y a la radio, por supuesto.
0: Bueno, muchísimas gracias, no tenés nada que agradecer, al contrario, el agradecido soy yo de que hayas venido a compartir una tarde conmigo acá de Cosas Nuestras y bueno, y contarnos las cosas lindas y vivencia y de lo que sabés del folclore. Te deseo lo mejor el domingo y bueno, y ya nos vamos a estar encontrando. Gracias, Titi.
1: Seguro, muchas gracias, José. Se data el próximo encuentro.
0: Bueno, así pasó por los estudios de FM Peregrina nuestro amigo el Titi Quintana, donde el domingo a las 7 de la mañana arranca Abriendo Tranquera. Después lo corta al medio con el gato Peter y sigue el folclore, la tradición acá por FM Peregrina. Bueno, vamos a escuchar a Jorge Cafrune, en esta tarde de Cosas Nuestras, que nos dice El Payador Perseguido. Así lo escuchamos a Jorge Cafrune en las tardes de Cosas Nuestras.

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Bueno, aquí estamos nuevamente, con todos ustedes por la 92.9 de su dial en los estudios de FM Peregrina, que está en Pringle 467 de nuestro General Villegas. Queremos decirle que hoy, 7 de agosto, se celebra en Argentina el Día de San Cayetano, el patrono del pan y del trabajo, y también... ¿Sabe qué día hoy? Hoy es el día del maratonista también. El día de San Cayetano es una de las fiestas religiosas más populares del país. Miles de fieles hacen largas y filas cola para peregrinar al santuario ubicado en el barrio porteño de Liniers y otros templos del país para pedir y o agradecer por el empleo y el sustento diario. También, ya que estamos, vamos a nombrar el Día del Maratonista, que se conmemora en honor a la historia de las medallas de oro olímpicas en la maratón obtenidas por Juan Carlos Zabala en los Juegos Olímpicos de Los Ángeles en 1932 y por Delfol Cabrera en Londres en 1948. Ambas fueron el 7 de agosto. Así que este lo vamos a dedicar, le vamos a saludar a nuestro amigo el Cuita Zurbano, y bueno, y a la que sabe quién, a Barreto, a la familia Barreto, que son historia en la maratón, y tantos villeguenses que por ahí uno no como él no los tiene registrado, y bueno, saludarlos a todos los maratonistas de General Villegas y de la zona en su día. Pero nos volvemos al día de San Cayetano. Quiero decirle que ahora a las 20 horas hay una misa en la parroquia de San Cayetano, allá en el barrio San Antonio, en la parroquia San Cayetano, hay una misa a las 20 horas, así que el que se quiera acercar, se puede acercar. Nosotros lo vamos a recordar y lo vamos a conmemorar con un tema de Peteco Carabajal que se llama A San Cayetano, y así lo vivimos y los escuchamos en esta tarde de Cosas Nuestras.

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Bueno, y así, entre charlas y cuando tuvimos la hoy que tuvimos la visita de nuestro amigo Titi Quintana, recuerde que el domingo Abriendo Tranquera arranca a las 7 de la mañana. Así que bueno, a toda la audiencia de FM Peregrina vamos a tener a nuestro amigo el Titi Quintana Abriendo Tranquera, arranca el domingo a las 7 de la mañana. Así que a estar atento a la audiencia de FM Peregrina. Nosotros estuvimos compartiendo con él la tarde y bueno, y también tenemos que decirle que mañana empieza la fiesta en Trenquelauquen, en el paraje La Zanja, Campo El Pepe. Campo El Pepe, paraje La Zanja, mañana empieza el juego de rienda, empieza por la mañana, ya empieza el juego de rienda. A la tarde termina con una jineteada y a la noche, bueno, hay una buena churrasqueada ahí en el Campo El Pepe. Y bueno, hay cantores locales y bueno, hay algún payador se va a hacer partícipe también de esa fiesta para también decir algún verso. Y el domingo se viene por la mañana las finales de juego de rienda y por la tarde se viene la gran jineteada, donde estaremos compartiendo el escenario con Omar Profumo y el payador Alejo Lavín de los Pagos de Trenquelauquen. Recuerde, mañana, sábado y domingo se viene la fiesta del Campo El Pepe, paraje La Zanja, partido de Trenquelauquen. Organiza Gustavo Fernández. Allá estaremos con toda esa gente.

Bueno, y nosotros nos tenemos que ir. Nos tenemos que ir a emprender la retirada de Espacio Busco el Retiro, pues ya la noche me espera, voy a cerrar la tranquera firmado en los estribos. Porque estoy agradecido y a esto le pongo gana. Saludo a mi audiencia sana, ya que me encuentro de paso, les dejo un fuerte

Te abrazo y será hasta la otra semana. Si Dios quiere, nos vamos a encontrar el martes a las 18 horas para compartir otro programa más de Cosas Nuestras, trayéndole los resultados de lo que pasó en la fiesta del Campo del Pepe, Campo el Pepe, Paraje La Zanja, donde organiza Gustavo Fernández. Que tengan, pero que tengan un excelente fin de semana y solamente si Dios quiere, nos encontramos para compartir otra edición más de Cosa Nuestra el martes a las 18 horas.